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1: Es la hora 21. Un minuto.
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6: En Radio Magistral tenemos el sentimiento de comunicar el sensible fallecimiento de nuestra querida esposa, madre, hermana, cuñada, tía, abuelita, amiga y vecina, señora Edith del Carmen Bustos Rivera, que en paz descansa. Fallecida este lunes 14 de septiembre en Galvarino. Está siendo velada en el Salón Velatorio San Antonio de Padua, ubicado en calle Fresia frente a la plaza. Y sus funerales se realizarán este martes 15 de septiembre a las 14 horas 2 de la tarde, saliendo del velatorio a las 13:30 horas hacia la Iglesia Católica. Y posteriormente...
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Estupenda canción, linda canción. Hoy estamos llegando ya al término de la programación con esta cancioncita que te saqué hoy. Sí, y después nos vamos a ir a la pausa comercial porque se viene todo lo que es la música con nuestros grandes amigos. ¿Sí? En esta jornada, me refiero a Patito Michoacán, que ya se viene. Ya, un gusto, chiquillos. Cuídense mucho. Nos vemos.

0: Es la hora 21:27.
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Bueno, 21 ya con 48 minutos, 9 ya de la noche, ya con 48 minutos. ¿Qué tal? ¿Cómo están? Muy, pero muy buenas noches. Ya un placer, como siempre, saludar a nuestros fieles auditores que se van integrando a la sintonía. En Galvarino, 93.9, en la comuna de Cholchón, 91.1. Y acá en Traiguén a través de la 101.3 Radio Magistral FM. 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Bueno, como siempre, estamos hasta las 12 de la noche acompañándole en vivo y puedes programar, puedes ponerte en contacto con nosotros, 452-4257-53, o bien allá al más 569-5951-0592. Bueno, estaremos con un tema interesante hoy día para que te quedes junto a nosotros, como todas las noches tenemos temas interesantes, siempre estamos en vivo, puedes opinar para nosotros, como radio es importantísimo la opinión de nuestro auditorio. Bueno, estaremos también conociendo el alma de las canciones. Un espacio hermoso para conocer un poquitito más sobre el alma de las canciones. Quédate con nosotros, siempre tenemos una linda programación para usted.

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Bueno, 10 de la noche, ya con 5 minutos. Bueno, seguimos acompañándote como siempre en esta jornada. Día martes 15 ya de septiembre. Bueno, acompañándole, recuerden, chiquillo, que estamos hasta las 12 de la noche y recuerda que puedes programar siempre. Estamos en vivo acá en la ciudad de Traiguén para gran parte de la novena región de la Araucanía. Saludo para quienes se van integrando. Por acá me pidieron un temita de Alejandro Fernández, Te Voy a Perder, se llama el tema. Saludando a nuestros fieles auditores en la comuna de Galvarino. 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

estaban las hermanas H. Si me hubieras llamado ayer, un buen tema a esta hora cuando ya son las 10 de la noche, ya con 17 minutos. Bueno, como siempre, estamos acompañándole en la comuna de Galvarino, 93.9, la comuna de Cholchón, 91.1, y en Traiguén a través de la 101.3. Pero como siempre, estamos en este bloque hasta las 11, luego de las 11 a las 12 tenemos recuerdos para que tú puedas programar, puedes ponerte en contacto con nosotros acá a los estudios de la radio en la ciudad de Traiguén. Noches frías, días calurosos, hasta 16, 17 grados alcanzamos en esta oportunidad, mis queridos auditores. Y la verdad es que para mañana ya seguimos con temperatura, con solcito. Y yo le voy a comentar, ¿no es cierto?, ahí que en la mañana, tarde, noche también tenemos tardes muy frías. Tenemos 11 grados y bajando a esta hora de la noche. Bueno, para mañana en la mañana, según la Dirección Meteorológica de Chile, mis queridos auditores, mañana, ¿no es cierto?, ahí vamos a tener 4 o 5 grados nada más, ¿ya? Y para el jueves también 4 o 5 grados, 4 o 5 grados también para el viernes, con el día parcialmente nublado y con apariciones del solcito, con una máxima entre 19 y 20 grados. ¿Qué te parece? Bueno, el sábado estaba pronosticado lluvia, también con 20 grados y solcito. Buenos días de la noche, ya con 19 minutos. Saludos para todos quienes están trabajando, laborando en turnos, a quienes nos acompañan todas las noches, nosotros con una linda programación para ustedes.

Bueno, qué buena noche ya con 30 minutos. Y estábamos escuchando Acha, Todo No Fue Suficiente. Bueno, si quieres programar, escríbenos, llámanos al 452-42-5753, el fondo de la radio acá en la ciudad de Traillén. Saludando a todos los románticos, románticas que nos acompañan siempre, todas las noches, a usted que está en hospitales, consultorios, hogares de adultos mayores, en casita, a quienes están solitos, solitas, acompañándose solamente de su radio magistral.

Bueno, 10 de la noche ya con 34 minutos. 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Bueno, siempre todas las noches tenemos un tema interesante, mis queridos auditores. Bueno, y en este día, esta noche en realidad, vamos a tratar las rupturas en la relación de pareja o de matrimonio. A veces las rupturas de pareja suelen representar un momento crítico en la vida de las personas, y así lo vemos para quienes están en pareja, en matrimonio. De la misma forma que no hay, como se dice, dos gotas de aguas idénticas, tampoco hay dos personas que lleven este proceso, personas idénticas. A veces existe una palabra, dice, somos iguales, somos como dos gotas de agua. ¿Ha escuchado esa frase? Bueno, la verdad que no es tan así, no hay dos gotas iguales, idénticas, y tampoco hay dos personas iguales que lleguen a este proceso de separación de la misma forma y transiten por este periodo de la misma manera. Puede que algunos lo tomen de forma más liviana que la otra persona. A veces nos equivocamos, a menudo en el amor nos herimos, somos infelices, pero seguimos viviendo en el mismo hogar. Seguimos con los conflictos creados a veces por el orgullo, que va matando la relación día a día. Es frecuente que previamente a este momento hayan señales que indiquen que algo en la unión no funciona. Este proceso en el que se van desencadenando diferentes sucesos, daños, que van, ¿no es cierto?, mellando la relación. Pero a veces guardamos mucho rencor, guardamos muchos ecos, este silencio que termina por apagar el amor. Como se dice, la comunicación es la base fundamental de la relación. A veces si tenemos un conflicto y lo conversamos, lo tratamos, lo solucionamos, y ya no vuelve a ocurrir, no quedarán esas cicatrices que arañan la ilusión y que desmotivan acciones de cuidado mutuo que alimentan la relación, de manera que ya voy a hacer este tipo de situación. La pregunta muchas veces surge, ¿cuánto más podré aguantar? Así, aunque normalmente en una persona la que termina con este proceso, la conciencia de que está produciendo este deterioro en la relación de la pareja suele ser común, y es precisamente esta conciencia que va haciendo algo paulatino y que va mellando el impacto de una separación. A veces pensamos, ¿qué puedo hacer después de esta ruptura? ¿Qué puedo hacer? Parece que las personas que suelen decidir a dar este paso también es que normalmente recuperen ante una estabilidad emocional antes de dar un paso trascendental en su vida. Pasan por un momento en el cual se analizan un poco en silencio y dan ese paso. No es tan rápido. Sentimientos poco van tomando conciencia del fracaso que está ocurriendo dentro de la relación o dentro del matrimonio, porque a veces la pareja se entiende como un desarrollo, un proyecto en el que creemos que vamos a realizar en conjunto, nos proyectamos, y a veces no, simplemente no funciona. Falta de comunicación. La parte más radical está cambiando, ya que muchas veces las personas que acaban aprendiendo a veces una experiencia con respecto a que las relaciones pueden variar de un día para otro, y a veces sin comunicación pueden llegar simplemente a la ruptura. Son experiencias
que vamos definiendo lo malo y lo bueno dentro de la relación, vamos apostando por una relación, si es suficiente hasta ahí y no poder seguir más allá. Es necesario haber amado después de perder el amor y luego volver a amar todavía, dicen. Pero la verdad, las personas que no deciden dar este paso de separarse, puede añadir a este sentimiento de fracaso otro igualmente más negativo todavía. El primero quizás sea la falta de control, aunque esa persona percibiese que no está siendo feliz, puede que no deje de tener presente que no ha sido ella, a lo mejor, quien ha tomado finalmente la decisión. A veces interfieren terceras personas por falta de comunicación. Muchas veces tenemos muchos problemas dentro de la relación, pero no lo conversamos, no lo hablamos, no tenemos un diálogo activo, y cuando ya han pasado muchas situaciones dentro de la relación, cuando ya está tan fría, no hay sentimiento, no hay mirada, no hay comunicación, ni siquiera hay ese sentimiento que teníamos en un principio. Los seres humanos contamos con una atención selectiva, y si generamos un pensamiento, es muy difícil, fácil, que encontremos en nuestro entorno argumentos que vayan apoyando, y además que solo veamos nosotros en realidad. Así somos alimentadores de nuestras propias afirmaciones. Y si comenzamos a pensar que no controlamos lo que está sucediendo, esos hechos simplemente van a acabar en la falta de amor. ¿Y acaso no es verdad que muchas cosas de las que no pasan depende de la suerte? Dicen. Imagínense, solo viendo estas y otras situaciones de otras personas, lo siguiente puede ser a veces meterse en la cama, dejar, ¿no es cierto?, ahí todas las dificultades, todos los problemas de lado y seguir como que sin nada. ¿Quién podría hacer algo así? ¿Un hombre, una mujer? Yo creo que no. Finalmente, la pérdida de esta autoestima es otro sentimiento que puede anular la relación, el amor que vaya sucediendo dentro de este proceso de separación. Frases como: no soy lo suficiente bueno o buena para ti, necesitas o quieres algo mejor, a veces producen un sesgo que de la autopercepción negativa, de que puede acabar extendiéndose a otros muchos más aspectos de nuestra vida. No soy lo suficientemente inteligente para ti, no soy lo suficientemente gracioso, o no tengo un buen cuerpo. Es típico que se dice en este tipo de situaciones. Pero al final entendemos, ¿no es cierto?, y que a veces, muchas veces en realidad, ¿no es cierto?, ahí la comunicación es la base fundamental para una buena relación. Si tienes un problema, lo conversas, lo solucionas, y si tienes siempre que decir algo dentro de la relación, tienes que atreverte a decirlo mirando los ojos. A veces duele mucho, a veces, decir las cosas, pero es mejor decirlas que callarlas. Saludos.

Bueno, 10 de la noche ya con 52 minutos. Oye, me pidieron un tema de Carin León, el tema Eres y Serás, se llama el tema. Y uno por acá de Luciano Pereira, el tema Nunca Muere un Gran Amor, solicitado a nuestro WhatsApp. Como siempre, acompañándole en vivo acá en la ciudad de Trevi, le mando mucho cariño para todos los fieles auditores que se integran por primera vez, como siempre, dándole la bienvenida a este lindo bloque romántico que tenemos todas las noches y a través de las diferentes señales de Radio Magistral, ahí para que te unas a nosotros.

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11 de la noche, ya con 9 minutos. Estamos en el bloque de recuerdos. Ahí le acompañamos, como siempre, hasta las 12 de la noche. Siempre estamos con este bloque de recuerdos. Y después seguimos acompañándole a usted, por supuesto, y para quienes se van integrando en la 93.9, la comuna de Galvarino. A quienes se van integrando en la 91.1, siempre le saludamos ahí a nuestros amigos de Cholchol. Bueno, y acá en Traiguén, a través de la 101.3 Radio Magistral FM. Gracias por sintonizarnos y muchísimas gracias también ahí por permitirnos llegar a siempre ahí a sus hogares. Ahí le mando muchos cariños para todos nuestros fieles auditores que se van integrando a la sintonía de la radio. Por acá tenemos los golpes. Es inútil llorar.

0: teléfono y estábamos escuchando a Yaneta. Un día es un día. 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
0: Bueno, le había comentado con respecto a este bloque, mis queridos auditores. A lo mejor usted ha escuchado en alguna oportunidad muchas canciones, pero a veces tenemos que descubrir el alma de la canción. A lo mejor ha escuchado la canción Perdóname, de Camilo VI. Aquí vamos a descubrir el alma de las canciones, donde vamos a conocer la historia, el sentimiento y la vida que hay detrás de cada canción. No solo la música, sino la que lo inspiró, lo que vivió, quién la escribió y por qué llegó al corazón de tanta gente. Bueno, ir más allá de la melodía, más encontrar la verdad, el recuerdo, el amor, el dolor que hizo nacer. Así, la gente a veces, ustedes se escuchan distinto cuando conocen de qué estamos hablando. ¿Te acuerdas de la canción de Camilo VI? Se dice que la canción Perdóname de Camilo VI fue inspirada en una vivencia de su mamá. También dicen historias de Camilo VI que fue inspirada en el aborto de su mujer. Perdóname. Fue lanzada en el año 1980, compuesta por Camilo VI. Existen dos versiones sobre la inspiración de esta canción. Una de las historias dice que fue inspirada en el profundo vínculo con su madre y la vivencia que tuvo con su papá, doña Joaquina Cortés, ya que en un concierto del año 1982, en Palma, España, Camilo VI le dedicó este tema mirándola fijamente a los ojos desde el escenario, abrumado por la reciente muerte de su padre. Una emoción que lo embargó por el momento al artista y lo llenó de llanto, y rompió a llorar y no pudo terminar de cantar la canción Perdóname. La escribió con un sentimiento basado también en la vivencia de su padre, que en alguna oportunidad había dejado a su mamá por otro amor. Otra versión viene de Lourdes Ornella, madre del único hijo de Camilo VI. Reveló en un programa de televisión en España, Hormigas en Blanco, que la canción surgió en un contexto de gran dolor y arrepentimiento tras sufrir la pérdida de un hijo que habían engendrado con Camilo VI. Sin embargo, es difícil creer esta versión después de ver el video de Camilo VI cantando a su madre y recordando también la pronta partida de su padre. Con lágrimas en los ojos se sintió ese vacío de su papá y al final no pudo terminar la canción, esta hermosa canción que escribió Camilo VI. Perdóname.

Bueno, y estábamos escuchando a los Bukis, si me recuerdan, se llama ese hermoso tema. Solicitaba por acá a nuestro WhatsApp, al igual que el tema del vagabundo de Nicola Di Bari. Bueno, hacerle la invitación, luego ya nos vamos a estar retirando de este bloque. Bueno, recordarte que estamos siempre de lunes a jueves acompañándole en este lindo bloque de románticos recuerdos. Y le acompañamos hasta las 12 de la noche, ahí saludando a todos quienes están trabajando ya, laburando en turnos. Bueno, y hacerle la invitación, como el bien le decía, para que te quedes junto a tu radio magistral, porque tenemos una linda programación nocturna. Seguimos con recuerdos a esto, hasta como las 3 de la mañana ya aproximadamente, ¿ya? Para que te quedes con nosotros. Tenemos una muy buena programación. Las 24 horas del día estamos junto a usted, junto a su radio magistral, a través de las diferentes señales. 93.9 en la comuna de Galvarino, 91.1 en la comuna de Cholchol. Bueno, y acá en Traiguén a través de la 101.3 Radio Magistral FM. Vamos con un tema pequeño y frágil. Hoy ya nos estamos retirando.

Bueno, 11, ya con 56 minutos, ya nos estamos prácticamente retirando, mis queridos auditores, para que te quedes en la sintonía de Radio Magistral. Bueno, y nos vamos a reencontrar mañana, si Dios así lo permite, en otro programa más. Recordarte que estamos siempre en vivo, acompañándole las 24 horas del día, con programación en vivo de las 7 de la mañana hasta las 12 de la noche. Bueno, esperando que tengan un buen turno y quédese junto a su Radio Magistral.

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0: La hora 6:50 minutos.
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4 minutitos. ¿Qué tal? ¿Cómo están? Muy, pero muy buenos días. Ya un placer saludarlos, mis queridos auditores. A quienes están ahí en la sintonía 93.9 en la comuna de Galvarino. 91.1 en la comuna de Cholchol. Bueno, y acá en Traiguén a través de la 101.3. Para quienes nos siguen siempre ahí a través de nuestra señal online, le mandamos muchos, muchos cariños para todos. Bueno, muchísimas gracias por acompañarse de su radio magistral. Bueno, primero que todo, como siempre, dando gracias a Dios por un nuevo despertar, un nuevo día. Esperando que Dios nos acompañe, nos guíe, nos ilumine, nos dé fe, optimismo, esperanzas para enfrentar esta nueva jornada laboral. Miércoles 16 ya de septiembre. 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Y recuerda que viernes y sábado estamos atendiendo hasta las 12 de la noche. 7 de la mañana con 6 minutos ya. Dando ya la bienvenida, como siempre, a este lindo bloque matinal.

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1: Ya, 7 de la mañana con 13 minutos ya. A levantarse los perezosos, que ya ha llegado la madrugada. Ya, chiquillo, a levantarse las 7 de la mañana con 13 minutos ya, acompañándole como siempre en vivo acá en Traiguén. Vamos a hacer un rico desayunito. Abríguese bien, ahí le vamos a estar comentando luego. Ya voy a revisar, actualizar el pronóstico del tiempo igual. Le voy a comentar la temperatura que tenemos, ¿no es cierto?, a esta hora de la mañana, ¿ya? 7 de la mañana con 13 minutos ya, las 7 con 13 minutos, sí.

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1: Bueno, 7 de la mañana con 17 minutos ya. Bueno, siempre estamos en vivo acompañándole tempranito. Y le mandamos mucho cariño para nuestros fieles auditores, a quienes se van integrando a la sintonía en diferentes señales. Oye, recuerda que estamos siempre acompañándole hasta las 9 de la mañana, conectado con Galvarino, con Cholchón. Estamos todos los días tempranito, le acompañamos mientras te levantas, mientras te preparas un buen desayuno para ir a trabajar, a laborar. Nosotros le acompañamos con la mejor programación. 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

Ya, ahí están los forasteros de Santa Bárbara con el tema Vuelve mi amor, se llama ese hermoso tema. Oye, Becho, Becho, Becho, dice por acá, Patito, Mick Show, dice, gracias por acompañarnos. Me puede regalar el tema Malos pa'l Catre del rancherito Leodán, dice. Por acá me vieron el baile de la cumbia de los titanes, los super titanes. Saludos para Ercilla, saludos para Dani, saludos para la Mari, saludos para los coleguitas de trabajo, le mando muchos cariños. Saludos para Rosario. Me pidió un temita el paisaje de los charros de Luchito y Rafael. Becho, becho, dice ella. Becho, becho, bechito, bechón para todos quienes están ahí en 110 de la radio. Esperando que tengamos una buena jornada, buen comienzo de día. Miércoles 16 de septiembre. Ya, por acá me vieron el tema de los campesinos del sur. La Teresita dice. Y me pidieron por acá también un temita de los fugitivos del amor. Saludando a quienes, por supuesto, se van integrando a la sintonía. Saludos para la locomoción colectiva, línea 1 y 2. Saludos, chiquillos. Como siempre, les saludamos a ustedes. Están siempre en sintonía de la radio. Becho, becho, becho, bechito, bechón para ustedes. Ya, nos vamos a una pequeña pausa comercial cortita, chiquillos. Regresamos de inmediato. Quédese con nosotros, ya volvemos.

0: Es la hora 7:30 minutos.
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Son 7:10 a.m. ya con 39 minutos. Oye, pasamos rápido la hora. 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Bueno, como siempre, estamos hasta las 9 de la mañana. Puedes programar, puedes llamarnos. En contacto con nosotros, siempre estamos en vivo. 7:40 a.m. Saludos, dice por acá Patito Mix Show. Me puedes regalar un temita del Rancherito Leodán que se llama Llora Corazón.

Ya, 7 de la mañana con 48 minutos. 7 ya con 48 minutitos. Por ahí estaba ese temita. El baile de la cumbia, solicitado por acá nuestro WhatsApp. Saludos para quienes se van integrando a la sintonía de la radio. 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Pero llámenos, escríbanos, pónganse en contacto con la radio 452-4257-53. O bien ahí al más 569-5951-0592. El fono fijo, fono WhatsApp de la radio acá en la ciudad de Traiguén. Saludando a quienes se van integrando a la sintonía de la radio, nuestros fieles auditores.

Ya, 7:55. Ahí estaba lo súper alegre de Galvarino con el temita Este Dolor. Así se llama el tema solicitado por acá. Y le mando muchos cariños. Saludos para nuestros amigos de Cholchol. Saludos para Cholchol, chiquillo. La Nueva Imperial, le mando muchos cariños para todos. Y recuerden que pueden ponerse en contacto con la radio, chicos. Anoten el numerito 45242 5753. O bien ahí al más 569-5951-0592. Ya. Eso es. Alcanzamos un temita más, luego ya nos vamos a ir a las pausas. La pausa de las 8 de la mañana. ¡Ay! Oh, las 8 de la mañana, cabrón. Oh. 8 de la mañana y yo sin pelar una papa. Ya nos vamos con el temita. ¿Qué dice por acá? Hoy está revisando por acá. Dice. ¿Y a dónde voy a pasar el 18? Me dice, nada. Bueno, el 18 de septiembre, mes de la patria, lo voy a pasar en mi casita. Tengo hartas invitaciones, pero mejor quedarse en casita, ahí está más cómodo, tranquilo. Voy a comer una empanadita, ¿no es cierto? Voy a tomarme un vino, ¿no es cierto? Voy a tomar un vinito ahí con un pequeño asadito ahí, ¿no es cierto? Ahí a la parrilla, qué mejor, tranquilito. Un buen vino, un Sauvignon. Un, puede ser, bueno, me regalaron varios vinos en todo caso. ¿No alcanzamos? No, mi secretaria llegó temprano hoy día, así que él tiene... Ah, anda, sí, ya. Dice que llegó temprano porque está pidiendo aguinaldo. Ya, ahí del... luego le voy a transferir las 100 lucas que le voy a dar de aguinaldo. Disculpe lo poco, señorita secretaria, pero este mes, este año estamos más o menos, ¿no? Nos va a ver la pausa comercial, chiquillo. Y volvemos de inmediato ya con el temita El Pajarito de Ruta Tropical, también solicitado por acá desde Galvarino. Me pidieron los capitanes Cum.

0: Es la hora 7:59 minutos.
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¿Qué dice el pronóstico del tiempo para esta jornada? Bueno, tenemos 5 graditos de temperatura, ¿qué te parece? Bueno, y para este 18 de septiembre, le voy a comentar, ¿no es cierto?, ahí que aparece.

0: Ya, ahora sí, ya, ahora sí tomó la página. La Dirección Meteorológica de Chile dice que para mañana va a tener ahí 6 de mínima, 19 actualizado el pronóstico del tiempo, chicos. 19 de máxima, ahí va a tener solcito también y parcialmente nublado, va a estar medio raro el clima. Para el día viernes 18 de septiembre, que es lo que nos interesa, va a tener 6 de mínima y 18. Hoy por lo menos no aparece lluvia. No aparece lluvia para la novena región. Entonces, bueno, aparece para el sábado, sí, sábado y domingo. Aparece una probabilidad de un 90%. Mínima de 6, máxima de 14, 10 milímetros de agua para el fin de semana que viene. O sea, 19 y 20 de septiembre. Sí, estaba revisando por acá en lo que aparece. Y la semana 18, la próxima semana, desde el lunes aparece lluvia también, ¿eh? 90% de probabilidades. De hecho, harta agüita, fíjate, ¿eh? Miércoles 27 milímetros, jueves 15. Así que a prepararse porque tenemos agüita a partir del día sábado domingo de esta semana, el 19 y 20, y de ahí para adelante vamos a tener agüita, dice por acá, está revisando, actualizando el pronóstico del tiempo. Mínimas de 5, máximas de 16 grados. Esperamos agüita, ¡oh, qué fome!
1: ¡Es increíble!
0: Pero bueno. Hay que ir actualizando el pronóstico del tiempo porque esto va variando solamente, chiquillos.

17, 18, 19, por ahí más o menos. Agradable, por lo menos agradable, ¿no es cierto? Ahí para salir a alguna parte, ¿no es cierto? Ahí alguna fonda, tomarse algún vitupero, algún jugo de fruta. Alguna bebidita, ¿no es cierto? Ahí. Pillín, pillín. Ya, 8 de la mañana con 9 minutos.

21, las 8 ya de la mañana, ya con 21 minutitos. Ahí estaba ese temita solicitado por acá a nuestro WhatsApp. Oye, como siempre, estamos hasta las 9 de la mañana acompañándoles. Llámenos, escríbanos, póngase en contacto con la radio. 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

Ya, 8 de la mañana con 24, las 8 ya con 24 minutitos. Hoy seguimos acompañándole como siempre en esta jornada. Y me estaban comentando por acá, me preguntaban desde Temuco, van a ver Fonda en Traillén. Diciendo que no. Pero no sé si en el Humaco, en Galvarino, en otros lugares van a hacer fondas, chiquillos. De esas fondas típicas donde tú vas y no sé, y de repente te pegáis tu buen bailoteo, no sé, todo eso. Y ya no se hace, parece, ya no se hacen las fondas antiguas esas donde íbamos a zapatear ahí. Donde nos íbamos, qué nostalgia esas ramadas. Las ramadas que le llamaban antiguamente. Bueno, eran de ramas, pues, cabrón, así se llamaban. Ramada, porque eran de ramas. Hoy día ya le llaman fondas. Por cierto, le cambiaron el nombre. Le ponen una ramita que otra ramita y como que no quiere la cosa, pero fondas. Falta poco para que le coloquen cerámica abajo, fíjate. Piso de tierra o en su defecto le echaban aserrina. Y uno ahí llegaba con las patas a la casa llena de aserrín, ¿sí o no? Tanto bailar ahí, bailaba, llegaba con las patas llenas. Tenía, hay que sacarte los zapatos antes de entrar a la casa porque estaban llenas de aserrín las patas. Y entre baile y baile de repente andáis más o menos con unos vinitos encima que pasaban a llevar, ¿no es cierto? Ahí y caí ahí hasta llegáis con la serrina hasta por todos lados. Y la señora te pregunta, ¿por qué venís lleno de serrín? Mira, hasta en los bolsillos traí de serrín. De la mañana con 27, la 8 ya de la mañana, ya con 27 minutitos. 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Vamos a ir a una pequeñísima pausa comercial cortita. Regresamos de inmediato. Que

0: Es la hora 8:28 minutos.
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Ya, 8 de la mañana con 32. Bueno, ya estamos de regreso nuevamente. Y le acompañamos a usted que está en casita, a usted que está trabajando, laborando, ya, ¿no es cierto? Hay muchos negocios que harán bien temprano, ¿eh? Muy temprano, sobre todo las panaderías en general abren, digo, muy tempranito en la mañana. Algunos negocios de barrio también, ¿eh? La vecina, que le llamamos el negocio de barrio, la vecina, ahí hablen tempranito, ¿eh? Ahí le pasan a dejar el pancito tempranito, nosotros pasamos ahí a comprar cualquier cosita, ¿eh? El almacén del barrio, ahí de la vecina. Me pidieron por acá el mix sabrosón de los gatitos negros. Me habían pedido también el tema de Capitanes Cumbia. Fue mi Leonor, se llama el tema. Bueno, como siempre, acompañándole hasta las 9, chiquillos. Todavía tienen tiempo para programar, ponerse en contacto conmigo acá a los estudios. No estamos recibiendo invitaciones, se acabaron. Con mi secretaria ya tenemos la agenda copada, ¿no es cierto? Sí, me dice mi secretaria, ya. Tenemos copado el 18, el 19 y el 20, dice. Invitaciones a almorzar, asadito, dice. No, está bien. Estamos invitados a la fonda del gato negro también, ¿ah? ¿Eh? No, si estamos invitados a la fonda del gato negro igual. Allá somos, vamos a ir a pegarnos buenos bailes por ahí. ¿Y cuándo fue la última vez que se pegó un bailecito así de esos que se pegaban antes ahí? De cuando iba a la fonda ahí. ¿De cuándo, eh? Es tan fome. Y de repente celebran su cumpleaños. Y si quieren un bailecito en la casa. No, hay que ponerle, güey. Oye, ¿alguna vez se bailaba tanto? Hoy en día se pegan su baila y quedan delicados un mes entero. Te parecían trompo ahí en la pista de baile que andaba. Ya, 8 de la mañana con 35 minutos, las 8 ya con 35 minutos.

Ya, 8 de la mañana con 38, las 8 de la mañana ya con 38 minutitos ahí. 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Ya. Había una vez. Había una vez un señor que quería dejar de beber, ¿eh? Tomaba mucho, ¿no? Tomaba como contratado, fíjate. Dijo, voy a dejar de tomar, dijo, es que es mucha la cuestión. ¿Cuándo el doctor? Buenos días, doctor. ¿Sabe qué? Lo que pasa es que quiero dejar de tomar, le dijo. Mire, señor, le dijo, muy bien su decisión. Lo felicito, le dijo, porque eso, la verdad que al final, le dijo, deteriora tu salud. Salud, le dijo. Como se lleva, no estoy bromeando. Deteriora la salud y al final se puede morir, le dijo. Mire, se lo voy a explicar de esta manera, mire, le dijo. Oye, tomó dos vasos y en un vaso puso agua y en el otro vaso colocó whisky, fíjate. Sacó una lombriz de tierra, la sacó y la colocó ahí en el vaso de agua y le dijo, mire, señor, observe la lombriz. La lombriz, sí, ahí, la estoy mirando. ¿Le pasa algo? No, nada, le dijo ahí, andaba feliz, la lombriz nadando, nadaba para allá, se daba vuelta, andaba re bien la lombriz, estaba feliz. Después la sacó del agua el caballero, el doctor, digo, la sacó del agua y la puso en el whisky. La lombriz empezó a saltar ahí, a gritar. No, pues las lombrices no gritan, pues. Oye, y empezó para allá, para acá, en un par de saltos y murió la lombriz. Y murió la lombriz. ¿Ves, señor, lo dijo? Yo lo felicito que usted quiera dejar de beber, le dijo. Se fijó lo que pasó. Colocamos la lombriz en el agua, no le pasó nada, sana. Usted toma agüita, sanito. Y el whisky, le dijo, mire lo que le pasó a la lombriz. ¿Sabe lo que significa esto?, le dijo. Bueno, el borracho lo quedó mirando, le dijo, bueno, sí sé, le dijo. ¿Qué significa?, le dijo. Bueno, significa que si tomo whisky no voy a tener nunca lombriz, le dijo.

8 de la mañana, 44. Oye, sí, mañana, a propósito, mañana 17 tenemos bailables de fin de semana. Mañana jueves. Ya estamos en la víspera mañana de lo que es el 18, así que ya empezamos a ponerle bueno, cabrón. Empezamos a ponerle ad hoc. Nosotros como Radio Magistral también, bailables el fin de semana, lo vamos a hacer el jueves, no el viernes, como corresponde ahí. Nos adelantamos un día para después de las 12 vamos a estar celebrando ahí el 18, el cumpleaños de todos los chilenos. ¿Aprendió a bailar cueca o no? ¿Aprendió a bailar cuequita? Bueno, tiene que aprender, si no todavía tiene tiempo para aprenderse algunos pasos de cueca. Para que baile en la casa, por último, no sé, para que digan, yo este año bailé cueca. Hay gente que no sabe bailar cueca.

En una de esas puede salir alguna fonda, si hay en su ciudad. Puede pegarse un buen bailoteo de cueca, no sé. Piensa. Ya, 8 de la mañana, 46. Saludando a quienes se van integrando a la sintonía en esta jornada acá en la ciudad de Traiguén a través de la 101.3.

Ya, 8 de la mañana con 51. Oye, siempre estamos en vivo, chiquillos. Y estamos las 24 horas del día junto a usted. Por una linda programación. En vivo desde las 7 de la mañana y le acompañamos hasta las 12 de la noche. A través de las diferentes señales de Radio Magistral FM. Ahí le mando muchos cariños para Galvarino 93.9. También ahí a Cholchol 91.1. Y acá en Traiguén a través de la 101.3, que nos premian día a día con la tremenda sintonía. A la dueña de casa también ahí. Saludos. Becho, becho, becho. A los niños. Oye, ayer me gritaban de un vehículo, me gritaban, no sé qué me gritaban unos niños. Patito, becho. Regálate entrada para ir al circo. Así que luego ya les voy a regalarle entradita a los niños para que vayan al circo a pasarlo bien, a disfrutar, ¿ya? Ya, 8 de la mañana con el 52. ¿Nos quedan algunos minutos todavía? No, sí, nos quedan algunos minutitos para acompañarles.

8 de la mañana con 54 minutos, ya prácticamente nos estamos retirando en este bloque. Hoy, miércoles 16 de septiembre. Cornelio y Cipriano están de onomástico hoy día. Cornelio y Cipriano. Saludo para todos ellos quienes llevan este nombre, si tiene algún amigo, algún conocido. Bueno, salúdenlo porque están de onomástico, Cornelio y Cipriano. Bueno, y para quienes están de cumpleaños también le mandamos muchos cariños, chiquillos.

bonita. Que lo pasen realmente muy bien, que tengan linda mañana, que están de cumpleaños hoy día. 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
4: Es la hora 9:03.
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estimados amigos, muy bien, amigas, acompañándoles en esta edición del programa de día miércoles. Un abrazo grande para toda la gente que está en sintonía compartiendo con nosotros. Bueno, aquí no solo disfrutando, compartiendo de la buena música, hasta eso de las 14:30 en este día miércoles. ¿Cómo están, chiquillos? Abrazos, abrazos grandes para ustedes, muchachos. Hacenlo bien, cuídense. 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Hoy, miércoles ya. Oye, qué lindo, ya estamos, pero a punto de comenzar las celebraciones, chiquillos. 16 de septiembre hoy día, ¿ya? Así que aquí vamos a estar ya preparaditos, pues, chiquillos, ¿ya? Hoy día aprovechamos de saludar con mucho cariño, ¿cierto?, a todas las personas que hoy están de onomástico, ¿ah? Queremos enviarle un saludo gigantesco, gigantesco en el día de hoy, ¿cierto? Para todas ellas, para todas las personas que en este momento están celebrando con nosotros el onomástico. ¿Sabe quién es? Me refiero a nuestras amigas Lucila y Lucía. En el día de hoy, chiquillas, qué rico. Hoy día están de onomástico y le vamos a contar cuál es el significado de su nombre. Así que ahí vamos a estar ya listos y compartiendo en esta jornada. Bueno, a través de la frecuencia 93.9 quiero invitarles también a disfrutar de nuestro programa. Vamos a estar revisando la historia, las efemérides. Vamos a revisar también todo lo que son los días mundiales, internacionales, celebraciones. Hoy día, por ejemplo, se conmemora el Día Internacional de la Preservación de la Capa de Ozono. ¿Ya? ¿Para qué sirve la capa de ozono, por ejemplo? Bueno, son algunas cosas de las que vamos a hablar hoy día. ¿Ya? Perfecto. Así que usted ya lo sabe. Tiene una invitación junto a nosotros. 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Nos vamos a ir con la música de los Vázquez a esta hora, ¿cierto? Una petición musical a esta hora. Y esas peticiones musicales también las puede hacer usted a través de nuestro teléfono. Teléfono WhatsApp, no se olvide, mande WhatsApp.

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Hoy miércoles, entonces, queremos aprovechar el momento para poder saludar a todas las personas que en nuestra jornada están ya celebrando su onomástico. Así que con mucho cariño queremos extender este saludo y queremos cantarle con todo el corazón y con todo el ánimo a nuestras amigas, en este caso, que lleven por nombre Lucía, ¿cierto? Sí, y también a todas las amigas que lleven por nombre Lucía.

le mandamos un saludo a las Lucila y a todas las Lucía en el día de hoy. ¿Con qué la van a celebrar hoy día, chiquillos? Ya, pues celebrarlas como corresponde. Ellas se lo merecen. Se lo merecen con creces. Lucila o Lucía viene del latín Lucius. ¿Sabía usted? Exactamente, viene de ahí y significa luminosa, nacida a la luz del día o aquel que guía en la oscuridad. En Chile, bueno, simboliza la vocación educadora, ¿cierto? La cultura y la luz del hogar, para que usted lo sepa. ¿Ah? Así que, chiquillos, le enviamos un cariñoso saludo a todos ustedes. ¿Ah? Ya pasamos la lista entonces y le mandamos un abrazo nuevamente a las Lucila, a las Lucía, las luminosas, ¿qué te parece? Muy bien, con ellas, acompañándoles en esta edición de hoy. 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

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Ya, así que le mandamos un saludo muy grande entonces a esta hora a todas las personas que están ya compartiendo con nosotros. Nos vamos a la música después de la pausa, ¿no? Sí, pausa comercial. Ya son las 9 de la mañana con 30 minutos.

0: Es la hora 9:38.
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0: Es la hora 9:38.
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0: vuelto después de la pausa comercial y después de esta canción. Bueno, queremos enviarle un gran saludo, un gran abrazo a todos nuestros auditores que están presentes en este día especial, ¿cierto? Sí. ¿Por qué día especial? Porque ya mañana, bueno, para las personas que bueno tienen contratos de trabajo y los feriados obviamente no son trabajados, mañana es el último día. El último día, ¿cierto? Y... ah, pero de veras que solo, de veras que el 18 es feriado irrenunciable, ¿sí o no? Es feriado irrenunciable, ¿no? Veamos. Sí, veamos. A ver, si está. Si, es cierto. Como capaz que esté. Que esté equivocado. No, tenemos que dar el saludo como corresponde. ¿Ah? Es feriado, ¿no? A ver, nos vamos a meter a la página Feriados Chile, en este caso www.feriados.cl. ¿Ya? 10. A ver, lo que me dice por acá, que son irrenunciables, o sea, que por ejemplo, las personas que tienen sus negocios y que dentro de su negocio, que es el comercio, ¿cierto? Y tienen trabajadores, bueno, el 18 y 19 de septiembre son feriados irrenunciables. ¿Qué significa feriado irrenunciable? Es que obviamente por ley, legalmente, los trabajadores deben tomarse esos días como descanso. O sea, el viernes y el sábado, chiquillos, tienen para chupar como caballos. No, tienen para descansar, ¿ya? Y el domingo 20, obviamente, bueno, para algunas personas también en el tema del comercio, hay personas que trabajan los domingos igual, ¿cierto? Claro, trabajan por sistemas de turno. Ese domingo sí se trabaja, obviamente, ¿ya? Pero el 18 y 19 de septiembre son feriados y renunciable. Oye, yo estaba viendo por acá, cada vez tenemos menos feriado irrenunciable, fíjese, menos feriado irrenunciable, ¿sí o no? Menos feriado irrenunciable, ¿ya? Oye, el feriado está amparado en la ley 2977, ley 19.973 y 20.629, la del 18 y 19. Acuérdense que el 18 es el día de la independencia nacional y el 19 de septiembre, día de las glorias del ejército. ¿Ya? Después viene el lunes 12 de octubre, encuentro de dos mundos, ¿cierto? Que no es irrenunciable, pero sí es un feriado que, bueno, beneficia a gran parte de los trabajadores. Acuérdense que el comercio es el 26% de la fuerza laboral en Chile, o sea, beneficia al 74% de los trabajadores, ¿cierto? El día sábado, después 31 de octubre, se viene otro más, que es el día de las iglesias evangélicas y protestantes, y el primero de noviembre, que es todos los santos, obviamente, pero bueno, como cae día domingo, ¿cierto? Jodimos. Ah, cada día domingo. Daría el cabido el lunes, por ejemplo, lunes 31 de octubre. Ahí sí hubiese sido bueno, porque hubiésemos agarrado domingo, lunes, martes. O sábado, domingo, lunes, martes en algunos casos. Bueno, y después de eso, después del 1 de noviembre, todos los santos, viene el martes 8 de diciembre, la Inmaculada Concepción. Y después viene la Navidad. No tenemos ninguno más, cabrón. Ni uno más, ¿eh? O sea, ¿qué está pasando? ¿Qué está acabado el mundo? ¿Está lesera? ¿Ah? No hay ningún otro feriado más, imagínense usted. Ya. Pero bueno, esa es la tónica y obviamente hay que adaptarse, ¿no? ¿Qué dice por acá? Hola, buen día, Coqui. Solo los paso a saludar y pedir un tema de Leandro y Leonardo, que es Te Juro, porfa. Muchas gracias y que tenga un lindo día. Que, pero claro, porque aquí nosotros podemos buscar esa canción y entregársela a usted, pues. Te juro que jamás yo te voy a dejar. Nunca más. Buenísimo tema también. Ya, lo tenemos por acá, amiga. No hay problema. 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Ya, vamos a escuchar esta linda canción. Aquí está Leandro y Leonardo, amiga. Aquí está su petición musical.
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0: Es la hora 10 en punto.
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0: Es la hora 10, un minuto.
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yo me acuerdo que estas canciones cuando las ponían en la disco, oh, como las cantaban las cabras, como las cantaban. Sí, increíble. 10 de la mañana con 12 minutos. Me cuenta un pajarito que estamos conectados con Cholchol y Traiguén, ¿es cierto, no? Ya, pues bienvenido entonces a la misa de hoy, ¿cierto? Bienvenido nomás, chiquillos, ¿ah? Nos acompañan hasta las 12 del día o más allá. ¿Para qué voy a presentar el tema? Todo el mundo lo conoce. Ya son las 10 con 12.

0: disculpen, ahora sí, ahora sí. Aquí me acaba de comunicar, me comuniqué ya a las 11 de la mañana, sigue la programación habitual en Cholchol, ¿ya? Sí, la colega tuvo, bueno, el otro día sufrió un robo de unas cosas, el otro día. Sí, pues, así que creo que recuperó algunas, así que tuvo que ir a ver ese tema, ¿ah? Ya, pues, ojalá que le haya bien, ¿no? Ah, sí. Sí, pues se le robaron ahí encima, chuta que lata. Bueno, así están las cosas, hoy día no se puede dejar nada solo. No. ¿Ah? Sí, no, y hay que tener cuidado al caminar también, toda la cuestión. De repente pueden pasar a, no sé, si tenéis cadenas, cosas por el estilo. No, la cosa complicada. No, no, bueno. Yo por eso no ando con ni una esa weá. No, no, no. Sí. Claro, pero igual uno anda con miedo. Imagínate, uno va caminando tranquilo, pasa uno de estos motochorros, ¿cómo se llaman? ¿Qué es lo que podría hacerme si yo no ando con ni una cosa así como de valor? Así, el celular podría ser, pero no sé, no mucho. Podría estar meterme en los potos. Es lo único que podría. Lo único virgen que me va quedando. Claro. Lo tenía reservado para otra cosa, pero. Ay, oh, sí, ya, pero menos mal no ha pasado esas cosas también, ¿eh? Pero hay que estar muy, muy cuidadoso de, sobre todo este mes de la patria, chiquillo, porque algunas de las personas, no sé, viajan a las zonas lacustres, hay algunas otras personas que, no sé, viajan a ver a sus familiares, entonces hay que tener ojo, mucho ojo donde uno deja las cosas, no confiarse. No confiarse ni siquiera en el lugar más tranquilo, chiquillo. En serio se los digo. ¿Ya? En serio se los digo. Una vez anduve en Malalche, yo. Mira, Malalche, queda la décima. Malalche. Claro, y estábamos en la plaza, de repente, hoy voy a sacar una foto aquí y dejé, bueno, no es ninguna cosa de valor, pero ya, por ejemplo, dejé la cajetilla de cigarro. Porque yo en ese tiempo fumaba cigarro de esto, de cajetilla. Y lo dejé, llego, me saco una selfie y toda la cuestión, y cuando vuelvo la cajetilla no está, weón. No, estos weón son guiñas, dije yo. Yo soy weón. Estos son guiñas, dije yo. No.
1: A usted no le gusta gozar.
0: Ya, pero igual, pues complicado. Imagínense, uno no puede dejar nada en ninguna parte, que todo el tiro. ¿Cierto? Sí, es complicado. Ya. Chiquillos, estamos conectados en las tres radios, así que es válido que comencemos también a saludar a los auspiciadores, ¿le parece o no? Ya. 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Le enviamos un abrazo gigantesco a esta hora a cada uno de ustedes. ¿Ah? Ya, ¿qué tenemos por acá? Perfecto, perfecto. Ya, muy bien. 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

0: trabaja.
1: Ya, muy bien. 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Bueno, ahí estamos presentes. 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

0: mensaje por aquí o no, vamos a ver, ¿qué mensaje tenemos?
1: Hola, muy valiente, ¿cómo te la garganta, valiente?
0: Hola, valiente.
1: ¿Cómo está tu garganta, valiente, el 18 de septiembre, valiente? ¿Ah? ¿Cómo está afinando tu garganta, valiente? ¿Vais a tomar o no vais a tomar, valiente? ¿No te vais a mear, valiente, tanto a tomar, chico, valiente? ¿También mi pasado, valiente? Oye, valiente, ¿por qué no te ponía una canción? Oye, valientito, esta canción de Sin Jean en mediodía, valiente, ¿por qué no me ponía esa canción, valiente, por favor?
0: ¿Cuál canción dijo?
1: Valientito, esta canción de Sin Jean en mediodía, valiente, ¿por qué no me ponía esa canción, valiente?
0: ¿De qué? No le entendí ni una lecera. ¿Qué? ¿Qué me dijo? ¿Qué me dijo? ¿De Cindy? ¿De Cindy qué? ¿De sin diente? No sé, no lo entendí, valiente. Por favor, valientito, dígame alguna cosa. Sí, no le entendí lo que me dijo, pues.

0: Así que se acabó.
1: Es la hora 10:31.
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1: Es la hora 10:31.
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0: Eso, con buena música, compartiendo en esta linda jornada. Ya son las 10 de la mañana con 45 minutics. 10 de la mañana con 45 minutos, estimados auditores, estimados amigos. Para nosotros siempre un gusto, un placer de poder acompañarles. Y obviamente también le invitamos a todos ustedes a, con precaución, ya, tomar este 18 o 19 de septiembre. No estoy hablando de tomar de copete, sino que estoy hablando de tomar decisiones, ¿cierto? De buena manera, ya, para que tengan una semana bien tranquila, sin problemas, sin complicaciones, ¿va? De verdad, se lo deseamos de corazón, pues. Queremos que ustedes estén bien. Eso es lo más importante. Y bueno, para las personas que tienen su vehículo, siempre también decirle, a consumir, o sea, si va a consumir alcohol, hágalo con moderación. Y si va a consumir alcohol, pase las llaves del auto. Así de simple. ¿Ya? No queremos que tengan complicaciones. Las policías hoy día están realizando labores preventivas, van a realizar fiscalizaciones exhaustivas en este mes de la patria. Así que háganlo de buena manera, pues, chiquillos, para que no tengan complicaciones el día de mañana. Bueno, acá también hay una recomendación de un amigo, sí, que dice lo siguiente.
1: Ellos lo pasen bien y no tomen tanto, y se van a manejar, que dejen los vehículos en la casa.
0: ¿Qué dije los vehículos? ¿Dónde dijo? ¿Qué dije los vehículos en la casa, hijo? ¿Sí?
1: Que lo pasen bien y no tomen tanto, y se van a manejar, que dejen los vehículos en la casa.
0: Dejen los vehículos en la casa, ya. No te creo, ¿de verdad dijo eso?
1: ¡Ay, que lo pasen bien y no tomen tanto, y se van a manejar, que dejen los vehículos en la casa.
0: ¿Se entendió o no sé? ¿Se entendió o no se entendió?
2: Pariente, ¿cómo no voy a cachar? Pariente, la canción que te estoy diciendo ya.
0: Ah, pero sí,
2: estoy tomando ya, pariente. Tan temprano, pariente, estoy tomando esa, pues, sin gin, pues, pariente, a mediodía. Sin gin a mediodía, pariente, no la cachar. Ya está que dice sin gin en mediodía. ¿Cómo no voy a cachar, pariente? ¿Cómo te voy a estar tan loco, pariente?
0: ¿Cuál es esa canción? Sin ti en mediodía. A revisarla si la tenemos, amigo. ¿Eh? O sea, aquí tiene que estar acá en el Spotify. ¿Eh? Tiene que estar en el Spotify. Ya la vamos a buscar, parientito. No hay problema.

0: Ya parece que la encontré, amigo. ¿Será esa, no? Vamos a ver. Aquí está. A ver. A ver. Chuta, que es medio lecera. Medio complicada la cosa, ya. Ah, ya parece que la tengo. A ver. Ya, ahí parece que la tengo, ya, perfecto. Oye, pero antes quiero comentar, o nos vamos al tiro con la canción. No, mire, hoy día queremos comentarle que estamos junto a nuestros auspiciadores también. 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Perfecto. Perfecto. ¿Cómo dijo el caballero? Me dijo. Ah, no. No quedó claro. Ah, ya, perfecto. ¿Cómo dijo?
1: Que lo pasen bien y no tomen tanto. Ya, y se van a manejar, que dejen los vehículos en la casa.
0: Déjalo. Si van a manejar, dejen los vehículos en la casa, ¿ya? Ya, muy bien. Oye, va. Compadre, a ver, pariente, usted dígame, ¿no será esta canción la que me estaba diciendo? Bueno, que el pariente me estaba diciendo. A ver, ¿cómo me dijo el pariente? ¿Cómo me dijo el pariente? A ver, parientito. Por favor, pariente. A ver, pariente.
2: ¿Cómo no voy a cachar, pariente, la canción que te estoy diciendo? Ya estoy tomando ya, pariente. Tan temprano, pariente, estoy tomando. Esta, pues, el sin gin, pues, pariente, a mediodía. Sin gin a mediodía, pariente, no lo cachar. Ya está, que dice sin gin en mediodía. ¿Cómo no voy a cachar, pariente? ¿Cómo te vais a estar tan loco, pariente?
0: Ahí está, pues ahí está, ya la caché, compadre. Esta se llama Sweet Dreams, pariente, Sweet Dreams.

0: después de esta canción nos vamos a la pausa comercial. Conectamos Cholchol ya con Dani allá en Cholchol y Traiguén también que se va para ese lado, ¿cierto? Y nosotros seguimos acá en Galvarino 93.9, chiquillos. Ya lo sabe. Que les vaya bien, que les vaya bien.
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2: Es la hora 11 en punto.
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estamos escuchando ese lindo tema también ya, muchachos. Son las 11 de la mañana con 20 minutos, 11 con 20 minutos. Vamos a invitarle a estar en sintonía porque ya en un ratito más nos vamos a conectar con lo que va a ser el Carnaval Ranchero Tropical. Vamos a tener el programa La Municipalidad de Galvarino también. Bueno, y todas las programaciones habituales que tenemos en este día miércoles. Día miércoles. Obviamente le mandamos un saludo muy grande a toda la gente que está en sintonía junto a nosotros compartiendo en esta jornada. Bueno, y usted sabe, ya aprovechamos a saludar a las Lucila en el día de hoy, ¿eh? Bueno, como siempre, nuestros grandes auspiciadores también nos acompañan en esta jornada. 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Hoy no nos queda nada, chiquillos. Mañana es el desfile. Mañana, según lo que nos estábamos revisando por ahí, a las 11 de la mañana en punto parte el desfile. 11 en punto. ¿Ya? Para que usted lo sepa. 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Amigos, nos vamos a ir a la música, peticiones musicales que ya tienen nuestros queridos amigos y auditores que están en sintonía. Y por supuesto, usted también se puede hacer parte de lo que es nuestra programación a través de nuestro WhatsApp. Tenemos el WhatsApp disponible nomás, ¿ya? Sí, porque el teléfono, no sé, algún problema tiene, no está recibiendo llamadas, pero bueno, esperemos que se solucione pronto. Bueno, 11 de la mañana, 23 minutos.

0: acá.
1: 11 de la mañana con 26 minutos. 11 de la mañana, 26 minutos. Ahí está la canción de Maná con Nicky Jam. En esta edición de hoy, a través de la frecuencia 93.9, su radio magistral. En esta edición de hoy ya nos quedan algunos minutos, por supuesto, para este matinal, y vamos a aprovechar el momento para poder compartir con ustedes de otras peticiones, otros éxitos que nos están pidiendo nuestros auspiciadores. Bueno, pero antes de eso, yo le quiero contar que estamos con algunas tías del jardín El Vallecito, que están con nosotros a esta hora. Llegaron tempranito hoy día a la mañana, ¿cierto?, para poder conversar con nosotros. Así que aprovechemos de presentarlas en estos momentos. ¿Con quién tenemos el gusto primero, por favor?
2: Hola, buenos días. Bueno, nosotros somos del Jardín Vallecito.
1: Ya. Habla un poquito más cerca, más cerquita del micrófono para que
2: se... Mi nombre es Gladys Belmar, soy educadora de nivel medio menor del jardín. Y está la tía. Hola, mi
1: nombre es Cecilia Mica. ¿Quién? No se escucha muy bien. A ver, un poquito más. Ahí. Más arriba, más arriba, por favor. Sí. Ahí. A ver. No, estamos con alguna complicación. Muévele el cablecito porque aquí estamos un poco complicados. Ya, ahora sí, a ver. No, va a tener que hablar con el otro micrófono igual, por favor. Ya, ahora sí.
2: Hola, mi nombre es Cecilia Fica, yo soy asistente administrativa del Jardín Vallecito.
1: Ya, bueno, cuéntenos un poquito, porque el Jardín Infantil El Vallecito ya, bueno, lleva muchos años en nuestra comuna de Galvarino, ¿cierto? Están realizando actividades para este mes de la patria, pero bueno, lo importante es que nos puedan comentar acerca del funcionamiento de del Jardín Infantil en esta etapa que se viene, porque ya quedan muy pocos meses para terminar el proceso de este año y se viene el próximo. Cuéntenos cómo va todo eso.
2: Ya, sí, nosotros ahora en el mes de octubre, después de la quincena de octubre, comenzamos con el proceso de inscripción para el año 2027. Así que aprovechamos de invitar a todas las familias nuevas que quieran conocer el jardín, que también se pueden acercar. Nosotros estamos ubicados en Chacabuco 747, como referencia, al lado de la oficina de tránsito.
1: Ya.
2: Ya, si ellos quieren ir a conocer el jardín, nuestro jardín es un jardín puertas abiertas, y el proceso de inscripción, que es un proceso que se hace online, comienza después de la quincena de octubre. Entonces, cualquier duda o preguntas que necesiten, pueden acercarse al jardín o también enviarnos algún correo o llamar a nuestros teléfonos.
1: ¿Cuáles son los correos y los teléfonos para que la gente los pueda dar?
2: El correo del jardín es 9.vallecito@fundacionintegra.cl y el teléfono, no me lo sé, voy a buscarlo.
1: Ya busquenlo por mientras. Oiga, pero aprovechando, mientras que buscamos los teléfonos, bueno, hay algunos niños que han participado de diferentes actividades en esta semana y en este mes de la patria, ¿cierto?

0: Sí. Bueno, esta semana estuvimos celebrando, estamos celebrando la chilenidad, las fiestas patrias, y como sello artístico también de nuestro jardín, los niños aprenden y se desarrollan a través de la expresión artística y creativa, a través de juegos típicos, de los bailes, de la pintura. Y como también tenemos esta semana, mañana tenemos nuestra celebración de fiestas patrias, que es... Hoy día 16 tenemos nuestra celebración.
1: O sea, a las 14:30 horas.
0: Sí, a las 2 y media. Sí. Hoy día cerraremos la calle Chacabuco con MacIver, que será de las 2 de la tarde hasta las 5. Ya. Para que las familias también estén al tanto de que la calle será cerrada, porque haremos nuestra celebración.
1: O sea, la calle de ingreso a la OPD, digámoslo, ¿cierto? Toda esa partecita para allá.
0: Ya, y ahí quedan todas las familias o toda la comunidad está invitada, porque también tenemos stand con las familias. Cada nivel tendrá su stand para compartir, para vender también alimentos, que tendrán alimentos típicos, juegos típicos también que realizaremos con los niños, y también nuestros bailes que representarán las zonas, las diferentes zonas de Chile. Tenemos invitados especiales también para que vengan a bailar, y como le digo, está toda la comunidad invitada para que asiste, para que también vean nuestro sello y también cómo aprenden los niños en el Jardín Vallecito.
1: Bueno, y vaya que han aprendido, porque por acá por lo menos ya tenemos algunos de los niños que han entregado sus payas, también están aquí presentes.
0: También aprendimos payas, y vienen representación del nivel medio mayor, Renata Melín Toledo y Cristóbal Oces Castro.
1: Ya.
0: Y también del nivel medio menor, Arlet Mariluán Morales.
1: Perfecto. Oye, escuchamos entonces a Renata. A Renata, que nos trae la siguiente paya. Escuche bien. Vamos a escucharla.
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1: Eso, bien, cara, bien. Ahí estaba la Renata, pues. Ah, Renata, que nos... nos dijo esta paya, y también está Cristóbal Oces, ¿cierto? Cristóbal. Que también nos dice, pongamos la entrada de la cueca para que se escuche bien. A ver, veamos.
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1: Eso, muy bien, muy bien. Ahí estaba también esta paya, ¿cierto?, de Cristóbal Oces Castro, nivel mayor, ¿cierto? Renata Melín Toledo, nivel medio mayor, fue la primera que nos envió la paya. Y también aprovechamos de presentar a Arlet, ¿cierto?
0: Mariluán Bustos.
1: Arlet Mariluán
0: Bustos.
1: ¿Morales?
0: Bustos.
1: Bustos, sí. Ya, perfecto. Arlet Mariluán Bustos, que nos trae la siguiente paya también, ya, para que la escuchemos a esta hora, todos los que estamos en sintonía. Atentos.
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1: ¿Ah, en serio o no?
0: Sí.
1: ¿Sí? ¿Era Cristóbal?
0: Sí, Cristóbal.
1: Ya. Ese era Cristóbal y el anterior fue Arlet, ¿cierto?
0: Fue Renata.
1: Renata, ¿ya? ¿Sí? Ellos fueron los participantes, pues. Renata Melín Toledo, nivel medio mayor. Cristóbal Oces Castro, nivel mayor. Y Arlet Mariluán Bustos, nivel medio mayor. Medio menor, perdón, ¿cierto?
0: ¿Ah? ¿Nos envió la otra?
1: Sí. Acá nos enviaron esas tres. A ver. Si me envían la otra, no hay ningún problema. A ver. Ya, mientras, el número de teléfono para que lo podamos compartir, por favor, con la gente que está en sintonía.
0: Sí, el número de teléfono del Jardín Vallecito es el celular 939-245145.
1: Ya.
0: El correo electrónico es 9.vallecito@fundacionintegra.cl. Ahí nos pueden llamar, nos pueden escribir por alguna duda que necesiten. Ahí los vamos a estar orientando. Así que invitar a todas las familias nuevas para que se acerquen a conocer nuestro jardín y para que postulen en el proceso masivo que comienza después de la quincena de octubre. Este proceso es online, pero también a las familias que a veces no se manejan mucho en lo que es la... el tema online, pueden acercarse al jardín y los podemos ayudar en la postulación.
1: Perfecto.
0: Es muy importante igual que si se acercan al jardín, lleven el certificado de nacimiento de su hijo. Nosotros contamos con 3 niveles, que son sala cuna, medio menor, medio mayor, y también tenemos los programas de tardes de juego, que es la extensión horaria en los niveles sala cuna y en los niveles medios. Así que dejamos invitada a todas las familias para cualquier duda, se acerquen a nuestro jardín. Y además también invitar a las familias que tenemos un cupo en el nivel medio menor ahora actualmente, si alguna familia necesitara, de 2 a 3 años para el nivel medio menor, tenemos un cupo disponible, así que si se pueden acercar al jardín también, las invitamos a que vayan a conocer el jardín, que vayan a conocer el nivel, a las tías y a los niños, para que si se quieren, en lo que queda del resto del año, se puedan ir a matricular.
1: Perfecto. Bueno, y hagamos la invitación nuevamente a la actividad de hoy, pues.
0: Sí, invitamos a todas las familias que quieran acercarse también, para que así familias nuevas igual que quieran incorporarse el próximo año, para que vayan a conocer las actividades que nosotros se realizan con los niños y las niñas. Así que dejamos a toda la comunidad invitada para que se acerque hoy día a las 2:30 a que nos acompañen el frontis del jardín, como referencia al lado de la oficina de tránsito, para que así vayan a ver las actividades, los bailes y las comidas que tienen preparadas las familias.
1: Perfecto. ¿Hay alguna otra cosa que se nos quede en el tintero que podamos informar a la comunidad a esta hora?
0: Bueno, más que nada es que tengamos unas bonitas fiestas, tranquilas, que cuidemos a nuestros niños y a nuestras niñas y que lo pasemos en familia esta celebración.
1: Perfecto, pues yo les agradezco el que hayan venido a la radio a poder informarnos acerca de las actividades, informarnos acerca de las matrículas y por supuesto de presentarnos a los niños acá que nos enviaron sus payas, pues. Aquí me enviaron un video. ¿Ah? ¿Sí? A ver, escuchemos, a ver qué es lo que nos dice. A ver. Vamos a escuchar.
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1: Ajá. Ella es. En el micrófono.
0: Ella es Arlet Mariluán Bustos, del nivel medio menor.
1: Perfecto. Entonces le mandamos un saludo muy grande a ella y a todos los niñitos que participaron y que van a seguir participando de las actividades de Fiestas Patrias, ¿cierto? Y todas las actividades que se vengan en el Jardín Vallecito. Bueno, un gusto de poder haber estado con ustedes por acá. Dígame nomás, sí, no hay problema. ¿Sí? ¿Estamos bien? Ya, aproveche de despedirse a la gente que está en sintonía.
0: Ya, muchas gracias, los esperamos hoy día a las 2:30 en el frontis del Jardín Vallecito para perfecto. Nuestra celebración de Fiestas Patrias.
1: Listo, pues, muchas gracias.
0: Queremos agradecer igual la oportunidad.
1: Bien cerquita.
0: Queremos agradecer la oportunidad de poder estar acá hoy día y, como dice la tía Gladys, invitar a todas las familias para que se acerquen hoy día y nos acompañen a las 2:30 al frontis del Jardín Vallecito.
1: Perfecto, pues, los dejamos invitados. Muy bien, nosotros vamos a ir con algunas tonadas, algunas cuequitas y después nos vamos a ir a la pausa porque ya se viene. Abrazos.

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1: Es la hora 11:44.
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vamos a seguir acompañándoles en esta edición del programa. Claro, con nuestra gran alternativa musical en el día de hoy, ¿cierto? Para toda la gente que está en estos momentos con nosotros compartiendo, bueno, estamos en este mes de la patria. Nos quedan muy pocos minutos para terminar el programa, ¿cierto? Y aprovechamos de saludarlos con cariño, ¿cierto? Y claro, con toda la música folclórica. Le mandamos un saludo grande. 6 minutos nos separan para el mediodía.

0: Muy bien, así ya estamos llegando al término de esta jornada, ¿cierto? Y bueno, les invitamos a que siga la sintonía porque vamos a comentar con toda la programación ranchera tropical, la vamos a pasar, pero la R la vamos a pasar. De todas maneras. Y no se olvide, como dijo el amigo por ahí, no se olvide,
1: Que lo pasen bien y no tomen tanto. Y se van a manejar, que dejen los vehículos en la casa.
0: Ya, por favor, dejen los vehículos en la casa. Abrazo, chiquillos, que lo pasen bien.

0: En Radio Magistral y con profundo dolor y sentimiento comunicamos el sensible fallecimiento del señor Santos Manuel Painequeo Melín, que en paz descansa. Está siendo velado en su casa habitación en el sector de Fortín Yelol de nuestra comuna de Galvarino. Y sus funerales se realizarán este miércoles 16 de septiembre a las 15 horas 3 de la tarde para posteriormente trasladar sus restos al cementerio de la comunidad Cariqueo, donde se procederá a su sepultación. Reiteramos, con profundo dolor y sentimiento comunicamos el fallecimiento de Santos Manuel Painequeo Melín, que en paz descansa, quien está siendo velado en su casa habitación en el sector Fortín Yelol de nuestra comuna de Galvarino. Sus funerales se realizarán este miércoles 16 de septiembre a las 15 horas 3 de la tarde para posteriormente trasladar sus restos al cementerio de la comunidad Cariqueo, donde se procederá a su sepultación. Comunica el deceso la familia. Además, con profundo dolor y sentimiento también comunicamos el fallecimiento del señor José Manuel Marín Naín, que en paz descansa. Está siendo velado en su casa habitación sector Ranquilco Grande, La Piedra, de nuestra comuna de Galvarino. Sus funerales se realizarán este miércoles 16 de septiembre a las 16:30 horas, 4 y media de la tarde, para posteriormente trasladar sus restos al cementerio de la comunidad Ranquilco Grande, donde se procederá a su sepultación. Reiteramos, con profundo dolor y sentimiento también comunicamos el fallecimiento del señor José Manuel Marín Naín, que en paz descansa. Está siendo velado en su casa habitación sector Ranquilco Grande, La Piedra, de nuestra comuna de Galvarino, y sus funerales se realizarán este miércoles 16 de septiembre a las 16:30 horas, 4 y media de la tarde, para posteriormente trasladar sus restos al cementerio de la comunidad Ranquilco Grande, donde se procederá a su sepultación. En memoria de José Manuel Marín Naín, comunica el deceso la familia. Ambos avisos de defunción, gentileza de Funeraria Covarrubias, Avenida Lautaro número 100, Galvarino.
1: Es la hora 12:05 minutos.
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1: 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Oye, nos vamos a ir con los diamantes de Pura Pel.

0: bien, seguimos en vivo, miércoles 16 de septiembre, si escuchó bien, amigo, ¿eh? Todo el mundo pensaba que iba a ser más lento, ¿cierto? Más lento que Catarata Manjar, la cuestión, pero no, fíjese cómo llegó rápido. 16 de septiembre, ya no queda nada para el 18, señor. Dios mío, señor. 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
0: Eso. Que dejen los vehículos en la casa, dijo, ya. Sí, van a manejar, dijo, ya. 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Oye, ya nos vamos a la pausa ya porque están los amigos de la Municipalidad de Galvarino. Está don Ismael Araya, ¿cierto? La voz oficial del programa de municipal. Nos acompaña también don Pato Chaparro, le voy a decir nada que es el papá, ¿cierto? Claro, ¿no? Cristian Chaparro, ¿cierto? De la Unidad de Fomento Productivo. Y también Marta Torres de las Organizaciones Comunitarias, ¿sabes? Que está con nosotros también a esta hora. Así que ya en un ratito más se van a conectar con ustedes en el programa de la Municipalidad de Galvarino. Quédese con nosotros. ¡Nos vemos!

0: Es la hora 12:33 minutos.
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1: Muy buenas tardes, bienvenido al programa municipal. Les saludamos en esta jornada de día miércoles. Hoy la invitación, queridos amigos, para que usted que está en la sintonía de la radio esté atento, porque tenemos muy buenas noticias para todos ustedes. Le voy a contar que ya se encuentra con Cristian Chaparro y le acompaña en esta oportunidad la señora Martita Torres para entregarnos información de septiembre, lo que viene, que sobre todo la rica empanada, no sé qué más de septiembre trae. Don Cristian, usted todo lo sabe, yo no sé nada este año.
2: Hola Ismael, ¿cómo está? Muy buenos días, buenas tardes, ya son más de mediodía. A todos los radioescuchas de Radio Magistral, nuestros vecinos usuarios de acá de la comuna de Galvarino, un afectuoso saludo para todos ellos.
1: Muy bien, pues, señora Martita, aproveche de saludar también ahí los micrófonos.
3: Muy buenas tardes a todos los vecinos y vecinas de la comuna de Galvarino. Es un honor poder saludarlo a través de la sintonía Radio Magistral. Gracias por invitarme, Cristian, a este momento de momento radial. Así que contenta de poder entregar la información hoy día de nuestras fiestas patrias, del mes de fiestas patrias.
1: Muy bien, pues comencemos. Antes de meternos a lo que es fiestas patrias, Cristian, sería bueno contarle a la gente que los residuos sólidos va a haber una suspensión. ¿Por qué no le cuentas un poquito a la gente de qué
2: antes
1: se trata?
2: Antes de comenzar, Ismael, obviamente entregarle a todos los vecinos un afectuoso saludo de nuestro alcalde, don Hans González Espinosa, en este mes de la patria, un afectuoso saludo para todos los vecinos de Galvarino. Y bueno, empezando con la información, lo que tú comentabas, Ismael, información de utilidad pública, el comunicado de recolección de residuos, el retiro de basura en Galvarino para el 18 y 19, ¿cierto? Viernes y sábado, no habrá retiro de basura, ¿ya? Informamos a la comunidad que los días viernes 18 y sábado 19 de septiembre, con motivo del feriado de fiestas patrias, no se realizará el servicio de recolección de residuos. El servicio se va a retomar de forma normal, ¿cierto? El lunes 21, que corresponde al sector azul, y el martes 22, que corresponde al sector rojo. Desde el lunes y martes empieza con habitualidad la recolección, retiro de basura.
1: Sí, un llamado muy importante a la comunidad: no saque su basura, por favor, no la deje en la calle, porque los perritos van a sentir el olor a carne y van a querer abrir todas las bolsas, cuál está carne premium, dijo, para verla, y va a quedar muy fea nuestra comunidad.
2: Tal cual, Ismael, recordar a todos los vecinos, por favor, nuestros recolectores de basura, ¿cierto? También tienen fiestas patrias por feriado, obviamente, no se trabaja y no hay retiro de basura. Entonces ahí pedirle el apoyo, la comprensión y que todo, en el fondo, la basura la guardemos para el lunes y martes cuando corresponde. Pues si tener un poquito de basura ahí en el tacho de la basura, bien guardada en las bolsitas el fin de semana, no va a pasar nada de nada. Que esa es la información.
1: Muy bien, pues ahí estábamos con esa información precisa. 18 y 19, entonces no hay retiro de residuos sólidos acá en nuestra comuna de Galvarino. Don Cristian, ya, ahora sí entremos de lleno a lo que nos queda, porque mañana empezamos con actividades muy importantes también acá en nuestra comuna, ¿cierto? Se nos vienen varias actividades, invitemos a la gente, aprovechando de que vamos a tener buen tiempo mañana, según lo que nos dice el reporte meteorológico.
2: Sí, así es, Ismael. De hecho, el reporte meteorológico, como tú dices, el tiempo mañana dice, para jueves 17 van a haber 20 grados. Va a estar parcialmente despejado, un poquito de nube quizás en la mañana, pero va a haber mucho, mucho sol, lluvia, nada de nada. Así que mañana es un excelente día para todas las actividades que tenemos. Contarle a los vecinos, invitar a toda la comunidad. Mañana partimos con, ¿cierto?, a las 9:30 está la misa a la chilena por el aniversario patrio de de nuestro país, ¿cierto? De nuestra patria. Es la Misa La Chilena que se hace todos los años. Es en la iglesia San Antonio de Padua, ¿cierto? Iglesia frente a la plaza, calle Fresia. Invitar a toda la comunidad. A las 9:30 es la misa. Se invita a toda la comunidad a participar de esta especial Misa La Chilena, ¿cierto? Donde se elevará una oración por nuestra patria, sus tradiciones, familia y por un mejor futuro para nuestro país.
1: Muy bien, desde ya el llamado entonces y la invitación también para que la gente acompañe, porque esta invitación la realiza la parroquia como siempre, para que vaya la gente, ¿cierto?, a la misa, de las gracias también por el día, por encontrarse en familia, por vivir momentos que van a ser muy importantes también. Sabemos que no todo el mundo se va a desplazar este año porque los pasajes están muy caros. Si bien es cierto, suben en este tiempo, pero este año parece que se fueron a las sí. 9 porque estaban costando 50 lucas para venir, ¿no? Y 50 para ir.
2: Están más caros y aparte que hay menos días feriados, pues solamente viernes, sábado, bueno, y el domingo. Así que va a haber harta gente acá en el pueblo. De hecho, vienen más visitantes de los que salen, yo creo. Así que invitar a toda la comunidad a la Misa de la Chilena, que realiza, como bien tú dices, la iglesia San Antonio de Padua junto con el municipio para esta misa 9:30 de la mañana.
1: Muy bien, y después nos venimos al acto cívico y desfile.
2: Así es, después de la misa, ¿cierto?, está programado para que comience el desfile acá en nuestra Plaza de Armas, en el Proscenio, ¿cierto?, a las 11 de la mañana. A las 11 de la mañana debes estar empezando el desfile, donde van a participar principalmente todos los en la comunidad educativa de Galvarino, tanto colegios municipales como particulares. La invitación se hizo extensiva a toda la comunidad educativa de Galvarino. Parten los más chiquititos, ¿cierto?, los de jardín, y ahí van desfilando. Después se suman organizaciones, club de huaso, los bomberos, y hay el tradicional desfile de fiestas patrias que tenemos.
1: Sí, una vez finalizado también este desfile, ¿cierto? Están listas las parrilladas, listos los asados ahí para que la gente pase a servirse un mote con huesillo, una rica carnecita, una rica empanadita también en los diferentes puestos que van a estar disponibles. ¿Por qué no le contamos a la gente qué va a haber ese día, qué productos van a estar a la venta para que la gente venga preparada también?
2: Así es, Ismael. Después de que termine el desfile, ¿cierto? Bueno, va a estar disponible y en paralelo también, desde la mañana tempranito, está nuestra Feria de Emprendedores Locales de acá de Galvarino por Fiestas Patrias. Esta feria partió el día lunes. El lunes estuvo con harta presencia acá en la Plaza de Armas. Ayer martes, poquito de emprendedores, ¿cierto? Porque el martes acá el pueblo es más tranquilo. Y hoy día miércoles de nuevo acá vemos una plaza con hartos emprendedores que están comercializando sus productos. Como tú bien dices, rico mote con huesillos, productos del campo, hortalizas, verduras, ¿cierto? Artesanía, huevos, queso, hartos productos, gastronomía, ricas empanadas, sopaipillas, cazuela, me imagino que hay por ahí también. Así que toda esa feria completa, la Feria de Fiestas Patrias, va a estar ahí desde mañana temprano. Los emprendedores empiezan ya, yo creo que a las 8, 8 y media, ya están todos prácticamente instalados. Y va a estar acompañando todas las actividades durante todo el día la Feria de Emprendedores Locales. Dentro de la feria, ¿cierto?, como la distribución, para que la gente sepa, tenemos en el centro de la plaza, y en el pasillo que va desde el centro hacia la pérgola y el proscenio, ahí se van a encontrar todos los emprendedores del rubro de artesanía, productivos, que van a traer hortalizas, frutas, verduras del campo, ¿cierto? Como bien dije, artesanía, flores, plantas, todas las personas que tienen bazar, ya sea que vendan artículos de cosméticos, librería, ropa, zapatos, todo ahí muy bonito y bien presentado, van a estar en la plaza. Y lo que es gastronomía va a estar por la calle Freire, ¿cierto? Y por la calle Fresia, de la mitad hacia Freire.
1: Ahí. No, y además si hay bonito día, como está en esta oportunidad, la gente va a andar buscando también un poquito de sombra, ¿cierto? Por el exceso de calor, que esperamos que mañana esté lindo el día para que las familias disfruten ahí sirviéndose algo rico y de esa forma apoyando también a los emprendedores.
2: Así es, Ismael, así que toda la comunidad cordialmente invitada ahí a visitar, participar, consumir los productos locales de nuestros emprendedores en la feria que va a estar dispuesta mañana en la Plaza de Armas. Ahí van a ver que va a estar completita la plaza, repletita.
1: Sí, mañana aquí, después de eso nos trasladamos al 18, parece, ¿o no?
2: No todavía, Ismael. Entonces mañana tenemos la misa, el desfile, ¿cierto? En paralelo la Feria de Emprendedores Locales y también en paralelo y también en la plaza está la Expo de los Talleres Laborales. Que acá Martita nos va a comentar de qué trata esa Expo de Talleres Laborales.
1: Muy bien, pues a ver, cuéntenos, motívenos, invítenos a esta hermosa actividad de hoy, no, de mañana.
3: Bueno, reiterar las invitaciones para que los vecinos puedan venir a apoyar a los emprendedores de la comuna, apoyar el negocio local, así que todas las invitaciones para que puedan comprar acá a los vecinos y que se puedan ir con cuentas felices a sus casas, quienes se levantan muy temprano a preparar los alimentos y todo lo que venden durante la jornada del acto cívico y el desfile. Bueno, contarle también que van a estar exponiendo los talleres laborales. Va a ser una expoferia. Ya no solamente los talleres laborales van a estar con sus manualidades, sino que también van a agregar algún otro producto que ellas vean necesario para poder también llevar cuentas felices a sus casas. Hemos estado trabajando a full con las mujeres, un saludo para cada una de ellas, para aquellas dirigentes sociales de los talleres laborales que se han portado un 7. Estamos muy contentas trabajando con cada organización, 109 organizaciones de talleres laborales que hemos estado con las monitoras a full. Tengo dos monitoras estrella, aprovecho de saludar a Lorena Fabres y a María Béjar, que ellas nos han apoyado bastante en este proceso de capacitar a todas las mujeres que pertenecen a cada organización, y lo hemos demostrado en este tiempo con todas sus manualidades, con todo el empeño, con el entusiasmo. También invitar a los talleres laborales los días martes y jueves en el Salón Comefelén, que estamos prestando capacitación para ellas, para quienes se quieran adherir a este trabajo. Ya estamos terminando con los bordados, estamos empezando otras manualidades que de verdad me han sorprendido las chicas. Agradezco mucho su compromiso también con esta administración, apoyar al alcalde con todo lo bonito que ellas saben hacer, así que estamos muy muy contentos de poder capacitar a más de 1000 mujeres que pertenecen a la comuna a través de los talleres laborales. Y ellas mañana van a estar en la pérgola de la plaza exponiendo sus manualidades, distintas manualidades que han aprendido durante el año 2025-2026. Van a estar con sus manualidades, van a traer productos que ellas elaboran también en casa para que también las puedan apoyar y puedan visitar la pérgola para que puedan deleitar de estas manualidades tan hermosas que ellas hacen. Así que cordialmente todos invitados a que puedan también venir a visitarnos. Y también tenemos un invitado especial, que es la Escuela Dame la Mano, que nuestra monitora Lorena también está apoyando a solicitud de la psicopedagoga. Así que ellos también van a estar exponiendo sus manualidades que le estamos enseñando durante su año escolar.
1: Tengo una consulta. Por casualidad vi unas pinturas ahí en el Centro Cultural. ¿Eso tiene que ver con los talleres también o no?
3: Son mujeres que pertenecen al taller, pero eso es parte de un proyecto de FNDR, del encargado de cultura, que hicieron dos capacitaciones, que fue en cuero y en pintura. Esas son las pinturas que se están exhibiendo en el Centro Cultural, y a lo mejor probablemente mañana también estén ahí acá en la plaza exponiendo sus manualidades.
1: Bonita está la pintura que te alcancé a divisar ahí.
3: Sí, la monitora también es muy profesional en lo que hace, así que también contenta de ser parte de esa, de deleitar la, las pinturas que ella hace y otras manualidades que también ha demostrado en este tiempo.
1: Muy bien, ¿nos queda algo más para mañana 17?
2: Para mañana 17, no, solamente eso, tenemos la, la misa, desfile, acto cívico, feria de emprendedores y la expo talleres laborales.
1: Nos ahí vamos al 18 entonces.
2: Claro, nos vamos al, al 18, el día 18 de septiembre, ¿cierto? Vamos a estar todos en la casita celebrando feriado, viernes feriado 18 de septiembre. Hay programado en cuanto a actividades, dos actividades clásicas, ¿cierto? Que hay acá en la comuna ya desde hace bastantes años. Una es en La Puntilla, que es la cuecada de barrio La Puntilla. Eso en el sector, a las 15 horas, ¿cierto? En el sector de La Puntilla, ahí donde tienen el, ese escenario en alto, ahí hacen la actividad los vecinos de La Puntilla.
1: Sí, es importante, antes que pasemos al otro, porque son dos actividades muy distintas. En La Puntilla es una tradición ya por muchos años, tal como decías tú, más de 25 años de historia, y todo comenzó ahí entre vecinos que hicieron una apuesta y después se salió a la calle y ahí se hacen las competencias masivas. Está la competencia niños, adultos, y está la competencia también todo competidor. Recuerden que como tradición también se regala un chancho para que se lleve la familia ganadora. ¿Qué significa? Que para la cuecada masiva no necesitas vestimenta adecuada, de guaso, no se te exige, solamente es por aplauso del público que se llevan, ¿cierto?, este importante premio, y puede ser la hija con el papá, depende de lo gracioso que salgan los niños, ¿cierto? Muchas veces son niños chicos que ganan y se roban el corazón de los, del público. Entonces, aunque lleguen buenos profesionales, no, no es necesario que ellos ganen.
2: Claro.
1: En la otra competencia sí, porque ahí hay jueces, hay de todo, pero en la competencia masiva donde está el chancho, ese no es necesario.
2: El premio solo es para la competencia masiva.
1: Solamente el chancho sí, pero lo otro es para, por ejemplo, todas las otras categorías tienen premio.
2: Perfecto.
1: Ahora sí nos trasladamos a la población, La Esperanza.
2: Así es, también el viernes 18, ¿cierto? Está la tradicional actividad que realizan en la población Esperanza, que son los juegos populares de la población Esperanza. Ahí todos los vecinos, ¿cierto? Se organizan e instalan juegos típicos. Para invitar a toda la comunidad, a los vecinos de ahí del barrio, ¿cierto?, a participar. También es a las 15 horas ahí en el sector de la población Esperanza.
1: Sí, ahí la gente, por ejemplo, los más pequeños van a encontrar carrera en saco, palo encebado y muchas actividades propias de nuestra fiesta patria en La Puntilla, en la
2: Población Esperanza.
1: Población La Esperanza, para que la gente vaya también y apoye esta hermosa actividad que siempre es muy bonita. Son dos actividades muy distintas, pero a la vez unen, cierto, nuestra comuna, porque uno elige dónde quiere, claro, estar.
2: O puede ir a las dos, un ratito a una, un ratito a la otra, porque las actividades parten a eso de las 3 de la tarde y están por lo menos hasta como las 6 o más de la tarde.
1: Sí, sí, sí.
2: Claro. Sí. Entonces da tiempo para uno moverse de un lado a otro. De hecho, están las dos relativamente cerca. Uno se va por la calle Lautaro, ¿están a cuánto? 6 cuadras cada una.
1: Claro.
2: Están derechitos.
1: Facilito, dijo.
2: Facilito.
1: Y
2: hay harta entretención para la familia. Obviamente, me imagino que van a haber mucho. Yo me acuerdo cuando uno era chico, salía a elevar volantina ahí, sí, en el sector, en el cerro, sí, en el estadio también está la opción. Así que, y nos va a acompañar el tiempo, que es lo más importante.
1: Y el 19, contémosle a la gente que tenemos, porque también ahí tenemos actividades que ya organiza el municipio.
2: Así es, sí. El sábado 19 está la tarde de Juegos Populares. Esa tarde de Juegos Populares es una actividad que nos encomendó nuestro alcalde para poder tener algo típico, ¿cierto?, disponible a la comunidad para poder desarrollar, que invitar a los vecinos. Entonces se planificó una tarde de Juegos Populares. Esto es en el estadio desde las 3 de la tarde el día sábado 19 en el estadio municipal. A las 15 horas, 3 de la tarde, van a haber juegos típicos, por ejemplo, el palo encebado, ¿cierto? El típico palo encebado. Juegos típicos, carrera en saco, premios, sorpresas, volantinada. Los primeros, mira, qué importante, los primeros 100 niños les van a tener un volantín de regalo. Así que invitar a toda la comunidad, a toda la familia en el fondo, que vayan a participar el día sábado a las 3 de la tarde en el gimnasio, perdón, en el estadio municipal. Estadio.
1: Muy bonita actividad entonces, que se invita a toda la familia, ¿cierto? Si ya el panorama es más de familia, con los hijos, reencontrarse y bueno, y vivir estas actividades que son una linda trayectoria también de fiestas patrias. De ahí, ¿qué hacemos? ¿Para dónde nos vamos?
2: Después tenemos, después del 19 viene el 20, que eso ya sería el domingo 20, ¿cierto? Domingo 20. Ahí el domingo, día de descanso, de compartir en familia. Y nos saltamos después, viene la semana más tranquila, después de fiestas patrias, la semana, pero igual quedan actividades.
1: Hay que recuperarse del lunes.
2: El lunes, por ahí yo escuché que el lunes, después de fiestas patrias, era el peor lunes del año.
1: Sí, normalmente.
2: Así que hay para recuperarse y vienen actividades el viernes ya. Tenemos, por ejemplo, el viernes 25 está la Gala Folclórica Municipal. La Gala Folclórica Municipal es una instancia que se va a realizar a las 7 de la tarde, 19 horas, el viernes 25, en el gimnasio municipal. En la tradicional gala municipal que estamos realizando, donde un espacio de cultura, de arte, disponible a la comunidad, es una instancia súper linda y que invitar a los vecinos a que puedan participar.
1: Sí, Cristian, importante, antes de seguir con lo que se viene, ¿cierto? Enviar un cariñoso saludo también a todos los alumnos del Liceo Gregorio Urrutia, porque en el día de ayer tuve una gala preciosa ahí en el gimnasio municipal.
2: ¿Verdad? Sí.
1: Y entonces eso hay que reconocer también el trabajo que hay de fondo, detrás, ¿cierto? Porque ellos, una vez celebradas las actividades de aniversarios que tienen, ya aprovechan esos números y realizan una gala ahí muy bonita, muy, muy hermosa también para el público en general.
2: Sí, así es, Ismael. Ayer en la tarde fue la gala del Liceo Gregorio Urrutia. Sé que estuvo muy bonita, así que felicitación a todos los alumnos, sus padres, apoderados, los profesores, a toda la comunidad educativa ahí del Gregorio Urrutia.
1: Ya, y después nos vamos porque el 25 no va a pasar nada, parece ese día nos vamos a tener que trasladar.
2: ¿Por qué?
1: Porque el 25 dicen, ¿o no?
2: ¿Qué dicen? ¿Qué dicen?
1: Esa es la gala.
2: No, el 25.
1: No, el 26.
2: Me la salté.
1: 26. Sí.
2: El 25. Bueno, está por calendario, comentarle a la gente. Hay dos eventos que están en el calendario que está dando vuelta, ¿cierto? En las redes sociales, disponible en las redes sociales y que por toda la comunidad. Hay dos actividades que no van. Una, que es la que tú te mencionas, el 24, que es la gala Velada Latinoamericana Escuela Gabriela Mistral. Eso estaba programada para el jueves 24, pero por la contingencia que está en la escuela, ¿cierto? Se va a reprogramar. Entiendo que no se cancela, sino que se reprograma para después. Ahí, obviamente, la comunidad educativa de la Gabriela Mistral nos va a estar informando en qué lugar y qué día y horario se va a hacer nuevamente. Pero la que el 24 está cancelada de momento, reprogramada.
1: Ahí está. Sí, ahí corregimos entonces. Sí, 25 exacto. Nos vamos con la gala.
2: Lo otro, este sábado 19, la feria productiva de Galvarino, que retomamos a principios del mes, ¿cierto? Fin de semana antepasado, que se hace todos los sábados, solo por este sábado no va. ¿Por qué? Porque el público está medio flojo y ahí los emprendedores, obviamente, la mayor cantidad de público, porque la idea, por un lado, la feria, están los emprendedores que están ahí muy bien dispuestos a vender sus productos, pero por otro lado también el público que va a comprar. Entonces, reinauguramos súper bien. El sábado pasado igual estuvo bien, un poquito flojo. Entonces, obviamente, este sábado, que es 19, es feriado, la gente va a estar en su casa mayormente, pues compartiendo en familia, entonces lo más probable es que iba a haber muy, muy poco público. Entonces por eso se suspendió la feria productiva de este sábado. Pero ya después del sábado 26, obviamente ahí hay feria productiva y debería haber feria productiva todos los sábados afuera del estadio, en la calle Carrera, ¿cierto? Esos son los únicos dos eventos que están ahí suspendidos. Entonces teníamos la gala folclórica municipal el viernes 25 de septiembre a las 7 de la tarde en el gimnasio municipal. Toda la comunidad, todos los vecinos cordialmente invitados a participar. De verdad que es una gala muy, muy bonita.
1: Sí, además que ahora también viene el ballet de adulto mayor, que ¿ya? también se creó, así que también van a hacer su presentación.
2: Qué bueno, excelente. Y eso es la semana que sigue después del 18. Y la última semana de septiembre también tenemos actividades. Contarles que el martes 29 de septiembre está la fiesta de la chilenidad de la Escuela Pangueco. Eso es a las 10 de la mañana en la Escuela Pangueco. Después, el miércoles 30 de septiembre, está la gala patriótica de Escuela de la Piedra. También en la Escuela de la Piedra a las 13 horas. Y en la tarde, la gala patriótica de la Escuela Río Quillen. Eso acá en Galvarino, en el gimnasio municipal a las 18:30 horas.
1: Sí, esa actividad también está muy linda, así que para que la gente pueda participar el 30 de septiembre, entonces 6:30 de la tarde, gimnasio municipal.
2: Así es, Ismael. Esas son las actividades de septiembre. Hay una actividad también, comentarles, darle la primicia. está la actividad que también el año pasado, por temas de clima, de tiempo, era una actividad, la fiesta de la chilenidad, que estaba programada para hacerla en septiembre, ¿cierto? Pero el año pasado estaba súper lluvioso y el día que se iba a hacer, al buen chileno se rajaba lloviendo, entonces la suspendimos. Y todas las cosas pasan por algo, hay que ver el vaso medio lleno, y se reprogramó para octubre y tuvo súper buena acogida, y este año de nuevo la reprogramamos desde un comienzo para octubre, para el 18 chico, que se llama, que es el fin de semana del feriado que hay en octubre. De hecho, está programada para el sábado 10 de octubre la fiesta de la chilenidad. Ahí contarle a los vecinos que esa fiesta de la chilenidad va a tener el mismo formato del año pasado. Acompaña la feria, una feria de emprendedores, ¿cierto? Que pueden venir a comercializar sus productos. Es con inscripción, obviamente vamos a avisar a principios de octubre. Y va a estar el tradicional concurso, que igual se instauró el año pasado y este año también va, el concurso al mejor asado de chancho. Así que ahí también la gente va a poder inscribirse y participar. Van a haber premios al primer lugar, segundo lugar, tercer lugar. Así que eso es ya para el 10 de octubre, y ahí obviamente vamos a estar informando oportunamente para que se dé a conocer la actividad completísima en qué consiste.
1: Muy bien, pues lleno de actividades, importante también. Y a lo mejor si podemos avanzar un poquito, porque tú estás a cargo del
2: FOMPRO. FOMPRO. Del FOMPRO. Claro, comentarle a todos los vecinos, ayer nuestro alcalde comentó en Consejo Municipal, ¿cierto? Las personas que lo estaban conectados ahí viendo, el FOMPRO tuvo una excelente acogida en los vecinos usuarios de acá de nuestra comuna. El FOMPRO, contarle a los vecinos que, ¿cierto? Es el Fondo Municipal de Fomento Productivo, de apoyo a los emprendedores, negocios, cooperativas de nuestra comuna, ¿ya? Es un monto de 150 millones de pesos. Y hay tres líneas de financiamiento y el monto se divide. O sea, para los emprendedores informales hay 88 millones y fracción disponibles. Para la línea negocio, que son los negocios establecidos y formales, hay 55 millones. Para las cooperativas hay 10. Entonces se recibieron muchísimas postulaciones. Se recibieron 528 postulaciones. 528 postulaciones. Esto se cerró el viernes 11 de septiembre. Y ahora eso está en proceso de evaluación. La comisión técnica está viendo el tema de la admisibilidad y de la evaluación técnica de los proyectos. Ese proceso es hasta la primera, segunda semana de octubre, y en eso se está avanzando en la evaluación. de ver los proyectos, contarle a los vecinos que de acuerdo a los criterios de evaluación establecidos en las bases se revisan los proyectos y ahí en el fondo después se va viendo cuáles son los asignados. Obviamente, igual recalcar, contarle a los vecinos, muchas gracias por la participación, la disposición de participar, porque en el fondo recibir 528 postulaciones es un éxito desde el punto de vista de las personas interesadas en postular. Por otro lado, hay un fondo que son 150 millones que se van a repartir. No va a quedar nada de plata en ese fondo, pero lamentablemente no va a poder financiar los 528 proyectos que se presentaron. Ahí por eso está la evaluación y se van a evaluar los proyectos de momento, o sea, se evalúan todos los proyectos técnicamente y se distribuyen los fondos y ahí van a quedar X cantidad de proyectos seleccionados. Podrían ser lo mínimo que estaba dispuesto, eran 150 proyectos. Entonces podrían ser, va a depender de los montos que solicitaron, que hay en cada proyecto solicitado que se va a adjudicar. Podrían adjudicarse, no sé, qué sé yo, 180, 200, 210 proyectos. Eso va a ser relativo, pero el mínimo sí o sí son los 150. Y que los 150 millones se van a ir todos, porque hay muchas, muchas, muchas postulaciones. Así que gran éxito el FOMPRO. Ahí ese FOMPRO fue, recordarle a la comunidad que fue una iniciativa de nuestro alcalde, ¿cierto? Dentro de sus principales líneas de trabajo, que es el apoyo al emprendimiento, al negocio. Él dispuso ese monto del presupuesto municipal, de las lucas municipales, de 150 millones para el apoyo directo. Obviamente contarle a los vecinos que el otro año también va, así que desde ya preparar las postulaciones, que todos sepan, que nadie diga yo no sabía, porque el otro año sí o sí tiene que ir de nuevo ese fondo.
1: Muy bien, pues una excelente invitación también para que la gente, ¿cierto?, pueda estar atento a los proyectos que se vienen en ese sentido de potenciar el comercio local en nuestra comuna de Galvarino y que puedan valorarlo también, ¿cierto? Y ojalá que los proyectos que selecciona la comisión sean los más adecuados y puedan beneficiar a mucha gente.
2: Sí, así es, Ismael. La comisión siempre evalúa de acuerdo a la rúbrica de evaluación que se llama, que es la tabla de evaluación que están disponibles en las bases, de acuerdo a las exigencias, requisitos que establecen las bases. Entonces, obviamente, la evaluación sí o sí es por una tabla de puntajes, que el puntaje mínimo para quedar seleccionado son 35 y el máximo son 100. Y obviamente se selecciona desde el más alto y ahí hacia abajo hasta donde alcancen los 150 millones de pesos. Por lo menos, como te comentaba, yo creo que van a ser financiables a lo menos 150 proyectos y podrían dar alrededor de 180, 200 y quizás un poquito más de proyectos. Va a depender de netamente cuánto pidió cada postulación, porque eso va descontando el fondo.
1: Muy bien, pues. No sé si señora Marta queda algo más o algo que quiera promover también. Aproveche este espacio, ¿cierto?, para que invite a la gente, no solamente a los talleres, a participar, o a las mamitas, cómo pueden acceder también a talleres, o cómo pueden formarse para participar, reunirse y poder aprender un oficio o alguna actividad que ustedes le enseñan ahí.
3: Sí, invitar a aquellas mujeres que se quieran organizar, pueden pasar a mi oficina, al Salón Comefelén, a pedir el formulario para constituirse como organización y así también nosotras podamos apoyarle con una capacitación, más el material que tenemos disponible para poder enseñarle que ellas aprendan alguna manualidad y la puedan hacer como emprendimiento en el futuro. También quiero aprovechar este espacio para saludar a los dirigentes de la comuna, perdón, a las comunidades mapuche, a la junta de vecinos, a los talleres laborales, grandes mis mujeres de los talleres laborales, a los centros de padres y apoderados, a los comités de adultos mayores, un saludo para toda esa sabiduría junta que se reúnen en cada organización, a los comités de APR, a los clubes deportivos, al consejo de pastores, un saludo especial para ellos. Y también comentarle que está abierto el fondo Proyecto Ambiental ya, para que puedan postular las organizaciones. Nosotros estamos apoyando a través de organizaciones comunitarias, ya, así que cordialmente invitado.
1: Muy bien, Cristian, para cerrar, porque ya nos están mandando la cortina ahí.
2: Nos están poniendo la cortina musical de cierre.
1: Sí, la cortina de fondo.
2: Muy bien. No, un afectuoso saludo a todos los vecinos, obviamente en nombre de nuestro alcalde. Un afectuoso saludo. Nos vemos mañana en las actividades principales que hay de Fiestas Patrias. Invitar a todos a la feria, apoyar a nuestros emprendedores. Y eso, que pasen unas felices fiestas. Conciencia, el que toma pasa las llaves. Hay una campaña muy importante porque la idea es tratar de evitar al máximo los accidentes en estas fiestas.
1: Muy bien, queremos agradecer a Don Coqui ahí, que ya una vez más nos puso en el aire y nos está cortando. Que tenga una linda tarde. Nos reencontramos en una nueva oportunidad.

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1: Es la hora 13 minutos.
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7: En Radio Magistral y con profundo dolor y sentimiento comunicamos el sensible fallecimiento del señor Santos Manuel Painequeo Melín, que en paz descansa. Está siendo velado en su casa habitación en el sector de Fortín Yelol de nuestra comuna de Galvarino. Y sus funerales se realizarán este miércoles 16 de septiembre a las 15 horas 3 de la tarde para posteriormente trasladar sus restos al cementerio de la comunidad Cariqueo, donde se procederá a su sepultación. Reiteramos, con profundo dolor y sentimiento, comunicamos el fallecimiento de Santos Manuel Painequeo Melín, que en paz descansa, quien está siendo velado en su casa habitación en el sector Fortiñelol de nuestra comuna de Galvarino. Sus funerales se realizarán este miércoles 16 de septiembre a las 15 horas 3 de la tarde para posteriormente trasladar sus restos al cementerio de la comunidad Cariqueo, donde se procederá a su sepultación. Comunica el deceso la familia. Además, con profundo dolor y sentimiento también comunicamos el fallecimiento del señor José Manuel Marín Naín, que en paz descansa. Está siendo velado en su casa habitación sector Ranquilco Grande, La Piedra, de nuestra comuna de Galvarino. Sus funerales se realizarán este miércoles 16 de septiembre a las 16:30 horas, 4:30 de la tarde, para posteriormente trasladar sus restos al cementerio de la comunidad Ranquilco Grande, donde se procederá a su sepultación. Reiteramos, con profundo dolor y sentimiento, también comunicamos el fallecimiento del señor José Manuel Marín Naín, que en paz descansa. Está siendo velado en su casa habitación, sector Ranquilco Grande, La Piedra, de nuestra comuna de Galvarino. Y sus funerales se realizarán este miércoles 16 de septiembre a las 16:30 horas, 4:30 de la tarde, para posteriormente trasladar sus restos al cementerio de la comunidad Ranquilco Grande, donde se procederá a su sepultación. En memoria de José Manuel Marín Naín, comunica el deceso la familia. 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

0: Es la hora 13:30 minutos.
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0: Es la hora 13:30.

0: 31 minutos.
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vamos a seguir acompañándoles, por supuesto, en esta jornada con buena música. Ya son las 1:57. ¡Qué bonito! Bueno, para disfrutar junto a ustedes de esta linda programación.

0: Es la hora 14:01.
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0: Es la hora 14:02.
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0: nosotros nos vamos a la pausa comercial y ya volvemos. Seguimos en vivo. Quédese con nosotros, viene la plataforma informativa.
1: Es la hora 14:28 minutos.

0: Es la hora 14:29 minutos.
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4: Carabineros del OS7, en conjunto con la Fiscalía de Temuco, lograron la detención de 5 sujetos por el delito de tráfico de drogas. Se incautaron alrededor de 2,5 kilos de drogas, munición, armas y dinero en efectivo. La Corporación Nacional Forestal suspende desde hoy la utilización de fuego en áreas protegidas. El diputado Tomás Kass respalda la salida del Seremi de Salud y afirma que sus dichos no estuvieron a la altura de la tragedia ocurrida en Petrufquén.

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1: Próximos a la celebración de fiestas patrias, en las últimas horas carabineros del OS7, en un trabajo conjunto con la Fiscalía Local de Temuco, lograron la detención de 5 sujetos por el delito de tráfico de drogas. Así lo señaló a Plataforma Informativa la prefecto de Cautín, Jimena Valle.
2: En las últimas horas, personal del OS7 de Carabineros, apoyado por personal GOPE, allanó 11 domicilios en las comunas de Temuco, Padre de las Casas, logrando la detención de 5 personas, todos ellos adultos, con amplio prontuario delictual, por el delito de microtráfico. En este procedimiento, dirigido por la Fiscalía Local de Temuco, se logró incautar más de 2 kilos de droga, entre clorhidrato de cocaína y marihuana del tipo elaborado, que corresponde a más de 9.000 dosis, avaluadas en alrededor de 45 millones de pesos. La importancia de este procedimiento radica principalmente en que la información surge desde la comunidad y también es que en esta fecha, donde hay mayor aglomeración de gente, mayor movimiento, esta droga va a ser destinada a ser vendida, digamos, en la comuna de Temuco y Padre Las Casas. Permite sacar de circulación este flagelo que afecta principalmente a lugares más vulnerables y sobre todo a los barrios de nuestra comuna.
1: Como bien lo señaló Jimena Valle, coronel de Carabineros y prefecto de Cautín, se realizaron diligencias de entrada, registro e incautación en Temuco y Padre Las Casas. Alrededor de 2,5 kilos de drogas fueron incautados, entre marihuana elaborada y cocaína. Además, se incautaron armas, munición y dinero en efectivo. Presente el fiscal jefe de Temuco, Alberto Cifel, en Plataforma Informativa, puntualizó.
3: Nosotros no solamente estamos abocados a la persecución de bandas criminales o agrupaciones criminales, sino que también tenemos que hacernos cargo de la denuncia permanente que reciben las policías, en este caso carabineros, de el vecino de distintos barrios de las ciudades de Temuco y Padre Las Casas. Es decir, porque tal como decía la coronel, la droga cuando ya llega al distribuidor final empieza a circular entre los consumidores habituales, y justamente es la puerta de entrada a este tipo de droga, tanto la cocaína, la marihuana, para delitos más graves. Sabemos que un consumidor de droga puede cometer delitos más graves, y lo hemos visto: femicidios, homicidios, delitos sexuales, violaciones y otro tipo de delitos. De tal manera que la labor que en esta investigación desarrolló Carabineros en conjunto con la Fiscalía, principalmente OS7, se destaca nuevamente el trabajo de OS7, un trabajo riguroso, profesional, porque se pudo establecer a través de diversas técnicas investigativas propias de la ley de drogas en qué domicilio se estaba vendiendo, quiénes estaban vendiendo, y eso llevó a que el personal de OS7 solicitara a través de la Fiscalía en más de 10 allanamientos a domicilios y la detención de distintas personas. Dentro de las detenidas y detenidos existen personas que son reincidentes en delitos de la misma especie. Reincidentes significa que sí o sí van a quedar presos. La ley de droga establece que un reincidente debe cumplir efectivamente su pena privativa de libertad. Y no solamente nos permitió este procedimiento sacar la droga de circulación, sino que también armamento prohibido y también armamento de fuego, municiones, dinero en efectivo. Y ya habiendo sacado esta cantidad de droga que decía la prefecto, podemos mirar con satisfacción que al menos ya van a existir este 18 de septiembre varias personas, varios consumidores habituales que no van a tener acceso a esta droga, y en definitiva ya con un grupo de personas, una persona, dos personas que no puedan hacer la droga, ya debemos sentirnos, digamos, con la labor cumplida. Y destacar, como digo, el trabajo de OS7, como siempre, muy profesional y dedicado, que está normalmente, ustedes tienen acceso a esto normalmente, a las imágenes de lo que incautó OS7, pero yo les puedo indicar que el trabajo que realiza OS7 normalmente no es objeto de ningún cuestionamiento en tribunales. Sus procedimientos son limpios, transparentes, y esto lleva a que nosotros como órgano persecutor podamos imputar adecuadamente los cargos y en definitiva obtener las medidas cautelares que pedimos, prisiones preventivas u otras, y en definitiva poder terminar con condena en contra de estas personas.
1: Lo dijo el fiscal jefe de Temuco en Plataforma Informativa, Alberto Cifel. habló de la acuciosidad con la que trabajan los integrantes del OS7. Muy importante señalar de que no hay cuestionamiento respecto a sus procedimientos cuando son estos develados ante el juez de garantía, quien resumió lo que fue esta incautación de 2,5 kilos de drogas entre marihuana elaborada y cocaína. Es el secretario regional ministerial de Seguridad Pública, Luis Calderón. Conversó con Plataforma Informativa y entregó muchos detalles.
4: En primer lugar, esto nace de denuncias, de entrega de antecedentes por parte de personas comunes y corrientes en los distintos barrios de la ciudad de Temuco, y eso es lo que queremos relevar como Ministerio de Seguridad Pública y en particular como Seremía. Hemos hecho incansables llamados y hemos tratado de educar permanentemente a la población en estos meses respecto de que cuando ellos aportan antecedentes a través del asterisco 4242 o cuando se acercan a las policías a entregar este tipo de información, esta información es relevante para las policías, se trabaja, se analiza y tiene resultados concretos como los que estamos viendo el día de hoy y que estamos entregando información a la opinión pública. Y por otro lado, también relevar el actuar previo a las fiestas patrias de todo el sistema de seguridad. Aquí hay una mancomunión y una coordinación entre el municipio, entre Carabineros, la policía de investigación y todos los entes asociados para que efectivamente nuestra ciudadanía tenga unas fiestas mucho más seguras, y el haber sacado de circulación, en este caso, más de 9.000 dosis, claramente va en la línea y el foco que hemos puesto como gobierno en esta coordinación interagencial. Estos son días de arduo trabajo donde el personal policial tiene a su vez una tremenda vocación de servicio y un alto compromiso con las disposiciones del mando regional, de sus prefectos y de nosotros como Seremía, la planificación y foco que hemos puesto en distintas zonas de la Araucanía y en el país, por cierto. Vamos a darlo a conocer en los próximos días, pero a nivel de incautación de armas, las cifras son exponencialmente superiores a las del año pasado, lo mismo que incautación de droga, y la cantidad de procedimientos que ha hecho Carabineros con sus unidades especializadas y en términos generales, dista mucho del año 2025 si uno hace un comparativo. Vamos a entregar esa cifra que estamos preparando para efectivamente dimensionar el enorme y gran trabajo que están haciendo las policías de la Araucanía.
1: Carabineros del OS7, en las últimas horas, lograron la detención de 5 sujetos por el delito de tráfico de drogas. Se incautó marihuana elaborada y cocaína. Además, armas, munición y dinero en efectivo.
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0: impacto provocó la petición de renuncia desde el Ministerio de Salud al secretario regional ministerial José Bravo Burgos. El origen, el porqué, está en las declaraciones que realizó la ex autoridad respecto al siniestro ocurrido en la comuna de Petrusquén. Hoy se le preguntó al delegado presidencial sobre la materia y esto dijo Francisco Liubetti.
1: Bueno, a ver, el Ministerio de Salud ha comunicado cuáles son las razones de esta situación. La verdad es que nosotros lo que tenemos que hacer ahora es mirar hacia el futuro y seguir trabajando. De hecho, ya estamos preparando, ¿no es cierto?, la terna correspondiente con los mejores nombres que nos parecen a nosotros regionalmente, con el propósito de que la ministra de Salud y su equipo puedan, junto con el presidente, ¿no es cierto?, nombrar prontamente al nuevo seremi de la cartera.
0: Recordemos que el Ministerio de Salud solicitó la renuncia a José Bravo al considerar que sus dichos no estuvieron a la altura de la sensibilidad que requería el momento. Al respecto, el diputado Tomás Katz respalda la salida del seremi de Salud y afirma que sus dichos no estuvieron a la altura de la tragedia ocurrida en el hogar El Edén.
2: Lamento profundamente lo sucedido y ante todo mi solidaridad está con las víctimas y sus familias. Tenía una buena impresión del seremi y de su trabajo, pero creo que en esta oportunidad cometió un error. Comparto que sus declaraciones no estuvieron a la altura de una tragedia de esta magnitud. En momentos como este, se requiere especial sensibilidad, prudencia y respeto hacia quienes están viviendo un dolor irreparable. Ahora, lo importante es acompañar a las familias, esclarecer las responsabilidades y adoptar todas las medidas necesarias para que una tragedia como esta no vuelva a repetirse.
0: A lo señalado por el parlamentario José Montalva, también se incorporó a los dichos. Lo que dijo Tomás Kass es refrendado por José Montalva, pero también apunta a los recortes presupuestarios que pudieran afectar una mejor atención a los adultos mayores.
3: Las declaraciones son graves, desafortunadas y no corresponden, pero tampoco corresponde que el debate termine ahí. Hay hoy día un anteproyecto para los recursos para adultos mayores en la Araucanía que baja en un 36%. Yo le pido al gobierno que se haga cargo de ambas cosas, de esto, pero también de explicar y corregir esta baja presupuestaria del 36% en la Araucanía. No lleguemos tarde nuevamente.
0: No lleguemos tarde nuevamente. Una petición que realizó José Montalva en punto de prensa. Se le consultó al delegado presidencial por la efectividad que se está observando, especialmente en la identidad de las personas fallecidas. Esto dijo Francisco Liubetis.
1: La verdad es que la mayoría de las familias logramos reunir las pruebas genéticas, ¿no es cierto?, con los parientes necesarios para ello, con el propósito de que ahora día el laboratorio de criminalística de la Policía de Investigaciones pueda entregar la identificación, ¿no es cierto?, a partir de este examen genético. Pero nos queda todavía un caso y que la verdad es que también tiene su dramatismo en este sentido, porque nos damos cuenta de la soledad en la que se encuentran algunas personas y esta es una ratificación de aquello. Coetáneo con la instrucción presidencial, nosotros ya habíamos levantado esa inquietud. Es necesario que exista un levantamiento de no solamente aquellos que son hogares de carácter público y o aquellos que tienen financiamiento público y que están reconocidos y que tienen autorizaciones, ¿no es cierto?, sectoriales correctas, sino que también ese otro grupo que la gente habla de clandestinidad o de irregularidad y que recibe a muchos adultos, a muchas personas mayores en situación de vulnerabilidad. Es una preocupación no solamente regional, ya se dispuso a hacer ese catastro, además se dispuso indagar las razones por las cuales, ¿no es cierto?, no se habrían emitido decisiones, particularmente en el caso del hogar El Edén. Necesitamos saber la verdad de toda esta situación y tenerla en la mesa para la adopción de las decisiones que correspondan.
0: Lo dijo el delegado presidencial en la Araucanía. El trabajo realizado por la Policía de Investigaciones está dando sus frutos y solamente una persona de 16 no ha tenido un reconocimiento o cercanía de algún familiar directo.
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0: Importante hito de certificación vivieron 300 mujeres de las comunas de Temuco y Padre Las Casas, quienes culminaron exitosamente una serie de cursos y talleres orientados a entregarles herramientas claves para su desarrollo y autonomía económica. Esto gracias al financiamiento del gobierno de la Araucanía. Esta iniciativa corresponde al programa Fortaleciendo la Autonomía Económica de Mujeres de Temuco y Padre Las Casas, el cual contó con una inversión total de 1.288 millones de pesos por parte del GORE. El proyecto fue ejecutado a través del Servicio Nacional de la Mujer y la Equidad de Género y benefició a mujeres desempleadas o con ingresos inferiores al sueldo mínimo, promoviendo su incorporación al trabajo remunerado y la generación de ganancias propias. El gobernador regional René Zaffirio recordó las dificultades que atravesó el programa y reconoció el esfuerzo y resiliencia de quienes accedieron a estas capacitaciones. Recordemos que estos son situaciones que se vivieron dentro del marco de lo denominado manicure, que es un caso que está siendo investigado por el Ministerio Público.
5: Me parece importante poder culminar un programa que ha tenido un tránsito muy, muy, muy complejo durante muchos años. Afortunadamente, las 300 mujeres que recibieron sus certificaciones ahora, no solo reciben la certificación, sino que además kits de instrumental que les va a permitir desempeñarse en distintas funciones, en distintas labores que les pueden generar ingresos adicionales a la familia. Aquí hay una gran fuerza y un gran entusiasmo de mujeres que con muchas dificultades tienen que soportar el peso de generalmente mantener una familia. Y para nosotros como gobierno regional es una satisfacción enorme poder haber logrado el éxito de este programa como lo vimos hoy día.
0: Las beneficiarias se capacitaron en diversos oficios del área de la estética, tales como manicure y pedicure. La iniciativa también fue posible gracias a la aprobación de los recursos por parte del Consejo Regional de la Araucanía, el CORE. En ese sentido, la consejera regional Sara Suazo destacó el valor de entregar capacidades que permitan romper brechas de dependencia económica.
6: Bueno, esta actividad que hemos vivido con las mujeres de Temuco Padre Las Casas esta mañana es de una tremenda importancia, la importancia para que cada una de ellas tenga una herramienta más para sus emprendimientos, porque para una mujer es muy importante poder manejarse económicamente, porque muchas de las violencias son por el tema económico. No queremos más mujeres que sufran violencia porque no tienen la oportunidad. Y aquí se les entregaron las herramientas y hoy día tienen la oportunidad de salir adelante. Así es que todos apoyar estos emprendimientos que cada una de ellas costó, pero por fin salió y eso es lo más importante de todo.
0: Una de las beneficiarias, Ingrid Muñoz, habitante del sector Coipolafquén de Padre Las Casas, agradeció el apoyo y aseguró que tras recibir estos conocimientos podrá desarrollar su proyecto personal en su propio territorio.
7: En lo personal, muchísima importancia. Nosotros tuvimos, por lo menos de mi parte, estuve en la primera instancia de las capacitaciones y fueron un aporte enorme, enorme. Somos muchas mujeres las que nos sirve para avanzar, tanto en la ayuda económica, en la familia y también en lo profesional. Es una oportunidad genial, así que se agradece mucho al gobierno regional y a la Cernamec, pues, que es la que nos dio el impulso como mujer para seguir adelante. En lo personal ya en sí estoy trabajando en perfeccionar un espacio en el sector donde vivo yo para mejorar el servicio, ya dedicarme al masaje descontracturante, relajante y ser un apoyo también porque tenemos mucho adulto mayor que necesita drenaje, que necesita relajarse, así que espero ser una parte para la comuna, así que eso, necesitamos mucho más apoyo. Para nosotras ya es difícil como mujer, pero a los varones a veces se simplifica un poco, el hombre llega a la casa, descansa, ya está, las mujeres no, trabajamos y seguimos 24/7. Así que las instancias que necesitamos las esperamos del gobierno regional que siga aportándonos y al municipio también.
0: Asimismo, Camila Riveros, en la misma línea argumental, dijo que ella está desempleada y que estos cursos de estética le pueden a ella permitir levantar un negocio propio para entregar una mejor calidad de vida a sus hijos.
8: Y de momento ahora estoy cesante, así que aprovechando al máximo este curso y la experiencia. Bueno, el curso significó mucho para mí, aunque igual fueron hartos desafíos, porque yo soy mamá de tres niños, Santino, Emiliana y Luciana, entonces soy mamá soltera, vivo sola con mis hijos. Así que fue un reconocimiento enormemente para mí, para ellos también, y en el curso, bueno, me llené de conocimiento, tuve buenas evaluaciones, buenas calificaciones y... excelente todo, nada que decir de las profesoras y de las personas que organizaron este proyecto. Bueno, yo hice el curso de Lash Lifting y Brow Elimination, que es las cejas. Aprendí a la elevación de las pestañas, a ver una mirada más bonita para las mujeres, no hay edad para que se sientan bellas. Y eso más que nada, bueno, los recursos que voy a utilizar, más que nada me voy a ambientar un home studio, empezar de a poco, pero ya también pensando en grande. Y me pedí varias cositas igual aprovechando, camillas de todo. Así que muy bendecida y muy agradecida también.
0: 300 mujeres de Temuco y Padre Las Casas fueron certificadas tras acceder a cursos de estética financiados por el GORE Araucanía.

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1: En el acceso al Cerro Ñerol de Temuco, esta mañana el delegado presidencial regional Francisco Liubetic invitó a la comunidad a disfrutar responsablemente de estas fiestas patrias.
2: Bueno, efectivamente estamos en esta iniciativa junto con la Seremi de Agricultura y también con el director regional de CONAF. Es un área muy relevante para el gobierno y particularmente para nuestra región de la Araucanía. Nosotros somos sufrientes del fuego, desde el punto de vista de los incendios que se producen en toda época del año, y esta es una oportunidad muy importante que tenemos que relevar. Es un fin de semana en que hay muchas visitas en los parques nacionales, en las áreas silvestres protegidas, y en donde el riesgo de fuego aumenta. Está siempre presente, pero lo que queremos relevar hoy día son las medidas de prevención y de autocuidado que tienen que tener nuestros visitantes, a los que esperamos, ¿no es cierto?, en nuestra región, y que les pretendemos dar el mejor servicio en cada una de nuestras áreas protegidas, pero en donde la responsabilidad que cada uno debe tener acompaña precisamente estas tareas. Y ahí es donde tenemos que poner el ahínco, invitarlos, recepcionarlos adecuadamente, pero también que cumplan con las medidas de seguridad para proteger nuestros bosques.
1: Asimismo, Héctor Tillería, director de CONAF, promovió la visita a las áreas protegidas de la región de la Araucanía y reforzó las medidas de prevención de incendios forestales asociadas a las actividades que son propias de estas celebraciones, los asaditos y otros.
3: Sí, bueno, estamos con el plan de contingencia para este fin de semana de fiestas patrias, en las cuales tenemos dos medidas principales, que primero es la suspensión de quemas agrícolas y forestales, debido a que las condiciones meteorológicas durante estos días han estado no óptimas para hacer uso del fuego. Por tanto, hemos tomado esa decisión de suspender por este fin de semana las quemas agrícolas y forestales, y lo otro es hacer las recomendaciones a las personas que nos visitan y nos van a visitar durante estas fiestas patrias en los parques y reservas nacionales de la región de la Araucanía, que son 13 unidades, a tomar las recomendaciones de los guardaparques, a no hacer uso de fuego dentro de las unidades, y por supuesto un comportamiento responsable para así evitar cualquier tipo de emergencia que pueda surgir durante este fin de semana. La suspensión de quemas comienza hoy y se va a extender por todo el fin de semana hasta el domingo. No se puede utilizar el fuego dentro de las áreas silvestres para todo lo que es actividades recreacionales, y por supuesto también el uso del fuego para actividades agrícolas y forestales. El llamado a las personas es que si vamos a visitar los parques nacionales y las reservas nacionales, monumentos naturales, como el caso que estamos hoy en el Monumento Natural Cerro Ñerol, es hacer un turismo responsable y evitar cualquier emergencia producto de la negligencia o irresponsabilidad de las personas.
1: Un oportuno llamado realizó Héctor Tillería en su calidad de director de la Corporación Nacional Forestal de la Araucanía, y puntualizó que en las áreas protegidas no se puede utilizar fuego. Es decir, no puede usted ir a hacer el clásico asado de los 18, 19 allí. Y las quemas agrícolas, para quienes realizan estas actividades también, están suspendidas durante todo este fin de semana, se reanudan el próximo día lunes 21.

0: Hicimos ya el recorrido desde La Paz a La Esperanza y de Maracordillera. 32 comunas en sintonía. La puesta en el aire a Alejandro Campos. La edición y conducción periodística de un servidor, Lucho Vergara. El Pato Rivera viene así de inflado con un pobre empate que lograron en el Santa Laura. Pero va a dar los detalles, el por qué se empató. Muchas gracias por su compañía y sintonía. Quédese con Esperanza, más que una radio. Y el compromiso está vigente. Hasta mañana.
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cambiamos la cortina oficial porque estamos entrando oficialmente en la previa de nuestras fiestas patrias. Así que saludamos a quienes nos sintonizan en Traiguén a través de la frecuencia 101.3, a quienes nos escuchan en Galvarino a través de la 93.9 y por supuesto a quienes están conectados en esta tarde junto a nosotros.

0: la tarde cuando son las 3:16. 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Oye, les voy a contar una historia, otra historia. Lo que pasa es que yo soy fiel creyente de que la oblea china y la michelada son como un remedio como milagroso, ¿no? Y el fin de semana fui donde el vecino, donde voy siempre, y me dijo: vecina, se acabó lo que usted siempre solicita. ¿Hasta cuándo va a estar resfriado usted? Así que no pude comprar mi remedio.
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0: En mi botillería favorita. Farmacia, iba a decir.
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0: Oye, nos vamos a ir con este tema que lo encontré súper novedoso, que mezcla lo de antes y lo nuevo también.

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0: Oye, tengo aquí un datito, 18ero, que igual es importante poder recordar.
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0: Con la llegada de las fiestas patrias, muchas personas recurren al omeprazol antes de un asadito o de beber algún vituperio para intentar evitar la caña o prevenir las molestias estomacales como la acidez. Sin embargo, especialistas advierten que este medicamento no está diseñado para este uso y no debería tomarse de manera preventiva sin indicación médica. El omeprazol se utiliza para tratar problemas como el reflujo y la acidez, pero su consumo frecuente y prolongado puede generar efectos adversos, como alteraciones en la absorción de nutrientes y otras complicaciones. Los expertos también recalcan que una cápsula ocasional no implica un riesgo importante, pero compartirlo y convertirlo en un compañero oficial del

0: Es la hora 15:31 minutos.
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Ya estamos de regreso a través de todas las frecuencias de esta tarde magistral. 101.3 en Traiguén, 93.9 en Galvarino, 91.1 en Cholchol. Y mira, justo de lo que estaba hablando me apareció acá el tema que dice lo siguiente. Sí, cada vez más hay personas alérgicas. Esta es una situación que están viviendo muchas personas. Y esta vez, por primera vez, me afectó a mí directamente. Yo creo que tiene que ver ahí con la edad. No es una percepción, las alergias van en alza. No es un mito urbano, efectivamente la gente está más alérgica. Han aumentado las enfermedades relacionadas con estas, con dermatitis, también con asma. Y las causas claves serían las siguientes. Primero que todo está el efecto invernadero, que provoca que la vegetación libere más polen y este permanezca suspendido por mucho más tiempo. Y el factor urbano, yo creo que el factor urbano igual es predominante. La polución, el estilo de vida actual vuelven al sistema inmune mucho más vulnerable al desarrollar nuevas sensibilidades. Claro, porque tenemos humo, tenemos también otro tipo de combustibles y bueno, un montón de cosas más que

resfrío, ¿cuáles serían las claves para poder diferenciarlos? Bueno, el resfrío se puede saber porque tiene una duración de 7 a 10 días y esto puede estar acompañado por fiebre, por malestar general, por dolor muscular. La alergia, en su diferencia, es prolongada. Puede ser por semanas, puede ser por meses, sin fiebre ni compromiso físico en general. Y después estaría la otra forma, que tiene que ver con la picazón intensa en los ojos, en la nariz. Y esto ya es un síntoma un poco... hoy la palabra difícil, patognomónico. ¿Qué significa eso? Lo vamos a buscar también. Más característico también de cuadros alérgicos. Así que si te sientes ahí más o menos que igual que yo en este mes, que ya se nos viene acercando la primavera, puede que no sea un resfrío común y puede que estés en un cuadro alérgico y en ese caso ya deberías ir al doctor, ver cómo lo puedes solucionar o vas a pasar.

también tiene que ver con el calentamiento global, ¿eh?, que va generando que la vegetación emita estos mayores volúmenes de polen, que este permanezca suspendido durante mucho más tiempo en el aire, lo que, sumado a la polución de las ciudades, deja a nuestro sistema inmunológico mucho más expuesto al desarrollo de estas nuevas sensibilidades y estos cuadros que se pueden transformar en asma o pueden ser también una especie de dermatitis.

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Oye, nos vamos a ir de inmediato con este tema que lo descubrí la semana pasada: la cumbia bruja de Latin Mafia.

0: Es la hora 15:59 minutos.
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Oye, le enviamos un saludito a mi Bessy, que me está diciendo aquí: hola vecina, ¿cómo está? Yo creo que va a pedir un temita y lo vamos a esperar.

Sí, le enviamos un saludito a nuestra amiga Alejandrita que nos está llamando. Cuando ponga la canción me llama de nuevo y ahí copuchamos. Oye, vamos a revisar esta información que ya habíamos visto hace como dos semanas atrás, pero la verdad es que estas fiestas patrias van a estar un poquito complejas. Y finalmente el 58% de los chilenos se va a endeudar para celebrar las fiestas patrias. Este porcentaje, quienes están dispuestos a endeudarse para pasarlo bien, y el presupuesto familiar no está alcanzando, según el sondeo elaborado por Cantar Chile. Entre quienes considerarían recurrir al crédito, un 45% utilizaría la tarjeta, un 30% pediría un avance en efectivo, un 29% compraría en cuotas y un 21% solicitaría dinero prestado a familiares o amigos. Cristian Martínez, especialista en educación financiera, advirtió que el problema puede aparecer después de las celebraciones, claramente, cuando las cuotas y otros compromisos comiencen a competir con los gastos habituales del hogar. El experto recomienda fijar previamente un presupuesto para el 18, considerando alimentación, transportes, fondas, otros gastos asociados, y evitar financiar consumos que deberán seguir pagándose durante octubre y noviembre. Oye, recordar que después, en octubre y noviembre, vienen otros gastos también que están ligados a las celebraciones de la Navidad, del Año Nuevo. Yo insisto, estas fiestas patrias van a estar un poquito más cortitas, quizás podríamos reducir los gastos de bebestibles, de comida y pasar quizás un buen rato junto a las familias. ¿Ustedes qué creen? Yo creo que uno tiene que adaptarse, no siempre puede ser así como miel sobre hojuelas, a veces puede ser ahí un anticuchito.

0: vamos a pasar a revisar información importantísima que de repente se nos va olvidando, que tiene que ver con la bandera este fin de semana.
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actualiza la información y es que durante las fiestas patrias la bandera chilena debe ser exhibida obligatoriamente en los inmuebles del país los días 18 y 19 de septiembre. Quienes no cumplan con esta disposición se arriesgan a multas de entre 1 y 5 UTM, equivalentes más o menos entre 70 mil pesos y 350 mil pesos, que no es menor. La fiscalización estaría a cargo de carabineros y las sanciones pueden ser aplicadas por los juzgados de policía.

0: aquí hay otro tema, porque se tiene que poner de la manera correcta. Y si usted la pone en la ventana sin el mástil, tiene que ponerla siempre con la bandera, con la estrella hacia arriba. ¿Qué otra cosita más aparece acá? Básicamente es que el mástil tiene que ser blanco, la bandera tiene que ir en el tope. Si no tiene mástil, usted puede colocarla de forma extendida, horizontal o vertical, y en ambos casos el cuadro azul con la estrella debe quedar siempre arriba y a la izquierda.
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0: Y la obligación legal específica corresponde al día 18 y al 19. Así que mejor no pasar un mal rato y ponga su banderita. Si no tiene mástil, la puede poner ahí en la ventana. Lo importante es que usted se pueda ahorrar esta multa, que no es menor.
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0: Seguimos disfrutando de la mejor programación musical, que puedes hacer tú mismo al más 56 45 2 75 97 24.
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0: Es la hora 16:29 minutos.
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Oye, me da risa porque estoy como en el síntoma 2. Como que se me acaba como el aire, como que necesito... No lo voy a decir. Seguimos con música. Recuerda que puedes programar tú también al más 56 45 275 97 24.

también nos estaban llamando de Renaco Pastales para decirnos que necesitábamos estar más en la previa de Fiestas Patrias. Así que nos pidieron un temita del llanero de Ñuble que vamos a programar de inmediato con un saludo para nuestra querida amiga. 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

0: Es la hora 17 en punto.
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seguimos saludando a nuestros queridísimos auditores, auditoras, y quiero dar un datito de utilidad pública, porque de repente podemos echar una manito. Y se trata de una auditora de la radio que está en búsqueda de un refrigerador que alguien tenga en desuso. No tiene por qué estar tan mononito, pero que refrigere. Esto es porque necesita poder guardar y conservar algunos medicamentos para su pareja. Así que si tienes algún refri por ahí que no está ocupando, puedes comunicarte con nosotros al más 56 45 2 70.

misma música nosotros. Vamos a ir ahora a revisar una artista chilena, completamente local. Hablamos de La Mari. 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

0: 5 jornadas. O sea, desde hoy hasta el domingo. No, yo pensé que iba a ser mañana. Ando re perdida con las fiestas patrias. ¿Será la edad? ¡Qué terrible! ¿Será la edad? 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
0: 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Oye, yo la voy a sacar al aire, ¿eh? Seguimos con música, disfrutando esta tardecita magistral a través de todas las frecuencias. 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

0: Es la hora 17:29 minutos.
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faltando solamente 20 minutitos para las 6 de la tarde y vamos a conversar de otro tema también dieciochero, y es cuánto nos cuesta el gustito de fiestas patrias. Se viene el 18 junto con las huequitas, los anticuchos, las empanadas, el mote con huesillo, pero también llega la calculadora. Porque celebrar a la chilena tiene igual su precio, tiene su costo. Y vamos a revisar más o menos a cuánto van a estar las cositas durante todo este fin de semana. Partamos por la reina indiscutida, que es la empanadita. Dependiendo del lugar, el tamaño y el relleno, podemos encontrar precios que van aproximadamente entre los 2.000 pesos y los 4.000 pesos. Y bueno, si son una familia de 4 personas, ya empieza como a doler un poquito la billetera. Después vendrían los anticuchos, que pueden llegar, estos están un poquito más caros porque pueden llegar incluso a las 10 luquitas, especialmente si son contundentes, vienen cargaditos, porque uno dice, me voy a comer uno nomás, pero cuando miras el precio, mejor como que lo compartes. Igual los anticuchos esta vez están más caros.

se había dado antes esto, que tengamos que reducir tanto nuestro presupuesto. Yo creo que por eso se va a encalillar tanta gente. Pero no hay la recomendación encalillarse tanto, porque se viene octubre, se viene noviembre y vienen otros gastos que están ahí con la Navidad, el Año Nuevo, y salir de ese gasto para irse a otro y después viene marzo. Así que lo mejor es cuidarse, tomar decisiones con conciencia. 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

cuidado en la ruta, conducir siempre a la defensiva. Y con esto ya vamos llegando al final. Nos vamos despidiendo también de nuestros auspiciadores que estuvieron con nosotros, acompañándonos, por supuesto, en Galvarino, a Heladería La Plaza, a CB Max House, a Supermercado Villamol, que nos acompañó aquí en Cholchol, Almacén y Provisiones El Vecino en Traiguén, y también Bulcabal. Oye, nos vamos a ir con un

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1: Es la hora 17:59.
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buenas tardes, queridos amigos y amigas. Estamos arrancando, estamos iniciando esta programación de día miércoles por la tarde a través de cada una de las frecuencias de su radio Magistral FM, día miércoles 16 de septiembre, desde ahora y por las siguientes dos horas te vamos a entregar lo mejor de la selección musical latina, pop, baladas románticas y éxitos del recuerdo a través de cada una de las estaciones de la radio Magistral. En Cholchol estamos en la 91.1 FM. En Traiguén a través de la 101.3 FM. Y en el Galvarino y para gran parte de la región en la 93.9 FM. Bueno, ustedes se pueden comunicar con nosotros a través de nuestras plataformas sociales. Nos vas a encontrar en Facebook y en Instagram como Radio Magistral FM. 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Además, nuestro WhatsApp que se encuentra habilitadísimo a esta hora de la tarde es el 45-251-3128. 45-251-3128. Plataformas habilitadas en esta tarde de miércoles. 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Y arrancamos con la buena música, el rock latino. Escuchamos esto que lleva por título Estrechez de Corazón en Vivo hasta las 20 horas.

sonaba Marco Antonio Solís con O me voy o te vas en esta tarde. Así arrancamos este programa de música latina, pop baladas románticas y éxitos del recuerdo. 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Y junto a Ganadera Traiguén nos vamos a disfrutar de más canciones. Luego la primera tanda publicitaria y volvemos.

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1: Es la hora 18:30 minutos.
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Regresamos luego de esa tanda publicitaria, la primera de esta tarde en este miércoles 16 de septiembre, y estamos compartiendo junto a todas y a todos ustedes en esta hermosa tarde acá en la Radio Magistral, en la programación en vivo y en directo. 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Y junto a Heladería La Plaza, nos vamos a escuchar de este éxito de Maná, que lleva por nombre Manda una señal.

0: Estábamos escuchando a eso que llevaba por nombre Dame Luces de Nicole en esta programación por la tarde a través de la Magistral FM. Y en este miércoles saludamos a quienes están conectados y conectadas en las señales FM, a quienes se vienen sumando en la 93.9 FM Galvarino y alrededores, Cholchol la 91.1 y entra y llena a través de la 101.3 FM. Les invitamos a sintonizarnos en nuestra página web. Ingresa desde tu smartphone, tablet, computadora, teclea en tu navegador lo siguiente:
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0: Así es, lo escuchaste muy bien, www.magistralfm.cl. Tendrás acceso al instante de inmediato a nuestras frecuencias. Tú eliges, ya sea Cholchol, Traigan, Galvarino, le das play y estarás disfrutando de la programación en vivo y en directo. Desde las 7 de la mañana y hasta la medianoche, y como siempre en el trasnoche, una gran selección de clásicos. Y como ya prontamente se acerca a pasos agigantados las celebraciones de fiestas patrias de todo nuestro país, les vamos a dejar siempre ahí una gran selección musical para que disfrute, para que baile, para que pueda compartir momentos especiales junto a sus seres queridos y familia y amistades. Así que ya lo sabes, estamos en todas las plataformas, www.magistralfm.cl. Nos vamos a ir con más música, luego a la segunda tanda publicitaria y venimos con la segunda hora de programa, luego ahí la tanda de las 7.

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1: Es la hora 19 en punto.
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1: Regresamos luego de esa segunda hora, segunda tanda de del programa de hoy en esta tarde de miércoles, en este 16 de septiembre. Nos vamos a ir con otro gran éxito de Bacilos en breve, pero antes les tengo otro muy buen dato, porque recuerda que ya se viene la celebración de fiestas patrias, y si aún no se prepara bien, por ejemplo, para preparar un rico asadito para compartir con la familia, el dato se lo tenemos acá en su radio magistral. 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Ahí está con nosotros Ganadera Traigen. Junto a Ganadera Traigen, ahora sí nos vamos con Bacilos. Y esto que lleva por título, Mi Primer Millón.
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Seguimos compartiendo éxitos en este tercer bloque acá en La Magistral.

Siglo Sin Ti de Chayanne. Eso es lo que estábamos escuchando recientemente acá en la programación de La Magistral. Seguimos en vivo y en directo en Traiguén a través de la 101.3 FM. 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Y junto a Ganadera Traiguén seguimos entregándote éxitos. Nos vamos con esto que es de Juanes.

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1: Es la hora 19:32.
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con Jovi, ahí estaba con Como Yo Nadie Te Ha Amado. 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Seguimos en esta tarde de miércoles, en este 16 de septiembre, compartiendo junto a ustedes en todas las estaciones, en todas las frecuencias. Recuerda que puedes programar ya en esta última media hora de programa a tu artista o grupo favorito en el WhatsApp Magistral Galvarino 45251-3128. 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Nos vamos con más canciones ya en esta última media hora de programa.

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1: Nos van quedando los últimos minutitos de programa en esta tarde. 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Nos vamos con más canciones en esta tarde, ya en estos últimos minutitos. Recuerda, el WhatsApp está habilitado, 45251-3128. Escuchamos a Alejandro Lerner.

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1: Ahí estábamos escuchando a Alejandro Lerner con esa canción. Estamos concluyendo el programa de hoy, miércoles 16 de septiembre, en donde por dos horas, como lo hacemos habitualmente cada tarde desde las 18 horas, te entregamos lo mejor de la selección musical latina, pop, baladas románticas y éxitos del recuerdo. Vamos a agradecer a quienes permiten que este bloque musical llegue a vuestros receptores, ya sea en su vehículo, en su casita, en su lugar de trabajo. 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Le vamos a extender la invitación para que siga conectado y conectada con nosotros. Luego, en un par de minutos más, arranca la segunda edición del Correo Magistral con 1:30 de la buena ranchera chilena y mexicana. Y luego viene pegadito todo el bloque romántico desde las 21:30 en adelante. Por mi parte, nos vamos a estar escuchando nuevamente mañana jueves desde las 18 y hasta las 7 acá en tu radio magistral. Como siempre, un honor poder acompañarles. Que tenga linda tarde, que tenga linda noche de miércoles. Cuídense mucho. Hasta mañana. Chao, chao, chao.

0: Es la hora 20. Un minuto.
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0: aplaudiendo.
1: Estimados amigos, ahí estábamos compartiendo la primera canción del día, llamada La Cumbia de mi Pueblo. Hoy queremos invitarle a dejar sus saludos, peticiones musicales por ahí, chiquillos. Bueno, cualquier información relevante que nos puedan entregar a esta hora, por favor, les pedimos encarecidamente que nos puedan enviar estas informaciones a través del 452-51-3128. ¿Ya? Le vamos a invitar a ser parte de nuestra compañía de la frecuencia 93.9, ya lo sabe. En esta edición mañana, bueno, mañana momento de desfile. Mañana va a haber desfile, ¿cierto? A las 11 de la mañana. Bueno, han estado también revisando parte de lo que son las actividades que se están realizando en este mes de la patria en la comuna de Galvarino. ¿Ah? Bueno, 20:15, chiquillos, ya lo saben, entonces ustedes ya tienen la posibilidad de compartir con nosotros en esta jornada. Nos vamos a ir con los Tigres del Norte a esta hora, con Sangre Caliente. Abrazo para la gente que se incorpora a la sintonía.

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1: Es la hora 20:28 minutos.
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Seguimos disfrutando de la música, de los éxitos a esta hora de la tarde, chiquillos, como siempre, en vivo y en directo, ya para que ustedes compartan con nosotros en esta super edición de hoy, su radio magistral a esta hora de la tarde. Bueno, ya lo saben, como siempre,